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0: Muchas gracias.
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sí, señores, buenos días. ¿Qué tal? Ya estamos por acá listos para compartir canciones y recuerdos de una canción. El espacio donde las melodías nos hacen viajar por los más bellos recuerdos del amor. Así, señores, hay canciones que no solo se escuchan, se sienten, canciones que nos recuerdan un abrazo, un beso robado a esa persona que, aunque esté lejos, sigue viviendo en nuestros corazones. En recuerdos de una canción, hasta las 9:30, programa romántico de la radio a través de la 103.7. Te invito a que nos escribas a través del 610-660-115 para complacerte canciones como esta.

0: Así es, señores, un abrazo enorme para quienes nos escuchan desde Madrid y para todos nuestros amigos que nos acompañan desde cualquier rincón del mundo. Hoy queremos saber qué canción te recuerda al amor de tu vida. A través de la 103.7, por acá tenemos los mensajes que ya llegan. Elizabeth Díaz, ¿qué tal? Buenos días. Buenos días, Charlie. ¿Me puedes complacer con la canción Mi vida eres tú? Por favor, muchas gracias. Que tengas un bonito, excelente día. Igualmente, Elizabeth Díaz, ¿qué tal? José Pardo, buenos días, ¿qué tal? Buenos días, mi estimado Charlie. Ya estamos en el cemento de los recuerdos, claro que sí. ¿Recuerdos de una canción? Por favor, la canción de Adiós se va, de Bárbara. Ok. Por acá nos dejas una imagen, dice, bendito sea Dios por regalarnos otro amanecer. Gracias, gracias, feliz y bendecido día. ¡Wow! José Pardo, muchas gracias por las imágenes que siempre mandas.
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0: A esta hora, 8:26, nos vamos hasta Guayaquil. Por acá nuestro amigo Sergio nos escribe. Dice, hola Charly, saludos ñañito. Lindo. Saludos desde Guayaquil, Ecuador. Envío un saludo a mi familia Quejije Cabezas, mi familia y hermanos. Saludo para toda la familia de Radio Ecociri desde Guayaquil, Ecuador. Y para todos los oyentes que nos escuchan a esta hora, 8:27.

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mañana con 50 minutos. Gracias por permitirnos entrar en tus corazones en este día de hoy jueves. Que nunca les falte una canción que les haga recordar ese amor.

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2: ¡Qué gran canción a esa hora de Pandora! Por acá nos escribe Juan, dice: buenos días, Charlie, feliz jueves. Un temita de Joan Sebastián.
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2: Ok, te busco, vale.

0: Don Nelson, buenos días, ¿qué tal? Tranquilo.
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0: Por acá también para Mari. ¿Qué tal, Mari? Desde Murcia.
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0: A través de la 103.7. Dicen que el amor verdadero nunca se rinde. Si tienes a alguien en tu corazón y todavía sueñas con escribir una hermosa historia a su lado. Esta canción es para ti. Cierra los ojos y deja que cada palabra hable por ti.
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0: Hay personas que a veces... personas que llegan a nuestras vidas cuando menos los esperamos y nos hacen creer nuevamente en el amor, y a veces solo necesitamos una oportunidad para demostrar lo que sentimos. Y esta canción es para ti.

Recordando canciones a esta hora de la mañana, 9:05. En el rincón más romántico de la radio. Claro que sí.

0: Ay, para mi amigo Juan, creo que era esta canción que estaba solicitando.
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0: Bueno.
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0: Vamos.
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0: Con más canciones.
1: Que hay una.
0: Nos vamos hasta Murcia con esta canción.
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de la mañana con 23 minutos. Por acá seguimos con más música romántica. Recuerden que el amor no se busca, se encuentra en los pequeños detalles de las grandes canciones.

0: esta canción estamos despidiendo el segmento romántico de la radio. No te muevas del dial, seguimos con más música en el reventón de la mañana.
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0: Recuerda que nunca les falte una canción que les haga recordar que el amor sigue siendo el idioma más bonito del mundo.
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0: Vamos con esta última canción y ya regresamos con el reventón de la mañana.

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0: Che, buenos días, ¿cómo estamos, che boludo? Che Charlie, qué buena chicha que ponés, señor Charlie. Ya sabes, señor Charlie, el domingo la final del mundial se viene. Buenísimo, a ver si nos comemos un asado y tomamos vinito. Che boludo.
1: Oiga, claro que sí. Hoy vamos a hablar también un poquito lo de lo que ganó Argentina. A partir de las 10 de la mañana llega la reina de la radio.

jueves. Déjenos saber a través del 610-660-115. Para hoy el tema con Sammy, nos tienes que dejar un mensajito, por favor, quiero que hablen...

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0: De la mañana con 15 minutos.
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0: ver. De la mañana con 15 minutos, claro que sí. Ya estamos por acá con la estrella de la radio, Sammy. Ahora le pongo, por favor. Ahora lo ubico, estamos a través de iberoamericatv.com. Ahí nos puedes ver, sí, señor. A través de...
1: Estamos en directo ya en Iberoamérica Televisión.
0: Así es,
1: mi
0: señora.
1: Sueño, ese es mi enamoramiento de toda la vida. Y ahí estamos nuevamente.
0: Ahora sí estamos en directo. Ambio, ahí estamos. Estamos a través del TikTok. A ver, así, estamos en TikTok, del TikTok de la radio Ecuachiri TV. El TikTok de Samantha, tarotista colombiana, también. De igual forma pueden verla ahí. Y a través de la señal internacional iberoamericatv.com. Y en el canal de Colombia, ¿cómo era?
1: CNN. CNN. ¿Cómo?
2: CNC.
1: Estamos en Colombia Internacional ya. En el mundo entero, en las plataformas estamos.
0: Buenos días, señor Jorge.
2: ¿Cómo me les va?
1: Muy bien. Yo muy bien, contento. Muy bien.
2: Le presento a Samantha. Mire, vea cómo vino hoy. ¿Ah?
0: Ajá, casi.
1: ¿Cómo
0: viene?
2: Bien.
1: Como
2: espectacular,
1: siempre,
2: radiante,
1: feliz,
2: buena
1: alegre.
2: Vibra.
1: Por pero eso. Es que les digo la verdad porque tengo un nudito por aquí.
2: ¿Por qué?
1: Porque yo amo hoy el Lingan y yo quería que saliera porque como jugó y como todo lo que hizo, jugó como nunca y perdieron, tenga. Pero bueno, también es argentino, también es latino. Pero bueno, salieron a él. Uy, es que de verdad, yo creo que tenía como una hernia. ¡Que no! Pero sí, mejor que esa. Yo para el fútbol soy botearepa, yo voy con el que va por adelante.
0: No,
1: yo voy con el que va adelante, por eso mi único fanático es el Real Madrid, la verdad.
0: Sí.
1: No hago apuesta. Ayer me llamó harta gente que, ay, Sammy, dígame por qué no. Pues le digo, no, es que yo no hago apuesta. Y yo lo dije en la radio. Sí, tú dijiste que se. Le dije, no. Yo nunca he dicho que apuesten por este o por aquel o por qué no, porque ni yo lo hago. Es que ni yo lo hago. Si yo pudiera hacer eso, estaría tapada, mijitas, porque, pero no. Y yo juramos, ya, no, gol, no. Eso parecía.
0: No, sí. Ayer.
1: Pero estuvo muy bien. Comenzaron a Messi, como se lo llevaron aquí arriba y lo abrazaban, lo besaban, lo tiraban, pero estuvo bien. Sí, ¿para qué vamos
0: claro,
1: a decir que no?
0: Porque el segundo gol fue por Messi.
1: Por Messi, claro. Él lo
0: o sea, que crea la jugada.
1: Sí, él fue el que lo puso. Ese gol lo puso él como el primero de España. ¿Quién lo puso?
0: Pero Inglaterra estaba... Estaba con
1: seguro,
0: todo.
1: Estaba seguro y jugó estaba, con todo, sí. Jugó con todo. Hasta no hay que menospreciar a nadie.
0: Hasta con patadas y todo iban.
1: No, ¿qué? No, sí, no inglés, sí. Los ingleses se portaron como lo que son unos lords.
0: Hasta, bueno, estuvo bien el partido, se llega a la final este domingo, que juega a las 9.
1: No, pero imagínese a España.
0: Este sí va a ser una final.
1: No, pero yo sigo confiando en España. Yo sigo confiando en España. ¿Sabe qué pasa? Yo les puedo echar una empujadita, pero no me atrevo. No
0: empuje,
1: me atrevo.
0: Empuje.
1: No. Con mi fuerza y la energía, pero más no.
0: Que gane Argentina,
1: gente. Tambo. Así no hay necesidad de hacerle nada para que juegue. No, sí estuvo bien. No, es que. Y también es la despedida ya a su último mundial de Messi. Todo el mundo. Por eso
0: así
1: se la están jugando toda. Pero estuvo muy bien, la verdad. Aplauso para el que ganó, como si hubiera sido los ingleses, para el que ganó, pero estuvo bien. Pero no crean que tengo cólico para cuando España, porque España es España.
0: Eso sí.
1: España es España y España todo el mundo estamos, todos nosotros los que estamos aquí, los que somos agradecidos de la vida, los que estamos acá y vamos a hacer fuerza a la hora que estén jugando. Pero más no me pida eso porque no lo hago.
0: Bueno, mi Sammy, estamos felices y contentos. Hoy jueves, programa especial. Hoy vamos a hablar de varias cosas. Tenemos varios temas que la gente han dejado en el WhatsApp de la radio al 610-660-115. El tema para el día de hoy, hay varios temas que quieren que hable.
1: Oigan, pero de verdad, es que de verdad siempre de verdad. Me ponen trabajo y empiezan a preguntar que a qué hora llego, ¿no?
0: Allá que la
1: que
0: llegue,
1: digo que si, si
0: que
1: vengo.
0: Si hay tarot, ¿no?
1: El tarot es el martes. Es el nosotros, martes, claro, porque si vengo a hacerles todo aquí, yo cierro la oficina.
0: Dice una de las preguntas: ¿cómo manejar el estrés del trabajo y la vida diaria? Hablar de eso. También dicen por acá: la ansiedad, ¿cómo se reconoce y cuándo pedir ayuda?
1: Ese es un tema bastante delicado, bastantísimo delicado. Yo voy a salir, yo ya les digo, yo ni soy psicóloga, ni psiquiatra, ni nada, pero gracias a Dios, lo que tengo y lo que me ha dado mi Dios me ayuda a salir adelante, porque mucha gente, muchísima gente, algunos se reirán, otros dirán, uy, no, esta se volvió psicóloga, uy, no, esta ya es psiquiatra, uy, no, esta ya es, porque usted sabe que yo no soy una monedita de oro para que todo el mundo me quiera. Pero que me quieren, me quieren. Y me dicen, uy, Samita, puse, de verdad que lo puse con toda mi fuerza y mi energía, lo puse en práctica y estoy así, ya soy capaz de salir, ya no sé qué. Una persona muy allegada, no a mí, a la familia, sino bueno, una persona que estaba con nosotros, le daba miedo subir al bus, le daba miedo subir al metro, le daba miedo esto, temblaba. Y gracias a Dios, y le dicen, es que los médicos les dan es pastillas. Entonces le digo yo, no, pastillas, solo pastillas no les dan, les dan mucha atención. Lo que pasa es que ustedes piensan, perdón, que con estar con un médico al frente ya tienen que volar con los motores apagados. No, tienen que aprender a manejarse, tienen que aprender a tener fuerza y energía, pero no fuerza para empujar una tractomula o un tráiler, no, fuerza para ti mismo, para ayudarte tú mismo, para tener la fuerza. Lo mucho que me puede pasar es que me muera. Pues me subo a este bus, a ver qué me va a pasar. Y no le pasa nada. La primera, la segunda, la tercera ya se sube tranquilo o tranquila al bus. Y los problemas de que más. Sí, pero ¿tú esas cosas han pedido?
0: Sí.
1: Si yo no voy a estar sino media hora, piden como para pidiéndole a Jesucristo.
0: Ejemplo también sobre las relaciones tóxicas, señales que no debemos ignorar.
1: El cáncer que se tienen que quitar. Ese ejemplo, temor a estar solos.
0: Ejemplo, si alguien está pasando que se va a separar, pero sigue el marido viviendo aún en casa, pero se ignoran como si no vivieran.
1: Eso es una enfermedad. Eso sí es para mí el cáncer. Dios perdónenos. De pronto si hablo muy... Pues,
0: vamos con ese tema entonces.
1: ¿Vamos con ese?
0: Ese mismo, ese está interesante.
1: Es que es el que yo veo casi a diario en la oficina, sí. Porque la gente me dice, no, pero Sammy, si es que nosotros ya nos separamos, y él llega y pone su música a toda. Bueno, vámonos con ese, vale, y luego empezamos con otro, vamos.
0: Listo, vamos con ese sobre
1: una musiquita como sabecita, ¿no?
0: Las relaciones tóxicas. ¿Musiquita quién era?
1: Claro, porque si no se me va a oír la vez como en un tarro.
0: Va a buscarle, a ver.
1: Y mientras tú haces eso, les voy a decir una cosa. Toda la familia, se ha crecido la familia Kawashiri, se ha crecido. Y eso me hace sentir como estoy acá. Alegre, feliz, tranquila. Y corra a bañar, empieza mi marido. Ahorita no me va a hacer llegar a esperar lo que la inyección de la insulina de Romeo, que no sé qué. Y sacaron las jeringas, corra a comprarlas y esto. Pero quiero darle un agradecimiento, un abrazo muy, muy, muy, muy grande a toda la gente que se sigue uniendo día a día, día a día, a los que me recomiendan con la demás gente, con sus amigas, su familia, su vecina. Eso para mí es muy grande, porque yo a todo el mundo le pregunto, ¿y tú cómo me encontraste a mí? ¿Y tú cómo esto? Muchísimo español, muchísima gente de fuera me escribe, me llaman esto. Que porque me ven en todas las redes sociales, y ahorita va a ser peor porque entramos en todas las plataformas internacionales, con Iberoamérica Televisión, con la radio, porque todo está unido, gracias a Dios. Eso es un tema grande, de tener manos para la gente, para los que lo saben hacer, porque tampoco sé hacer eso. Aquí a mi Jorgito Ramírez, que trabaja, cuando me saca unos rabiones también me saca y me provoca tirarlo de una montaña a matarlo.
2: Ya me ha tirado más de una vez, pero bueno.
1: Como dicen,
2: he sobrevivido. Para que vean que Samantha tiene poder.
1: Y que saben que era la. No quiero verlo. No quiero volverlo a ver nunca más.
2: Y vuelve.
1: Vuelve, perra.
2: Hijo, oiga, Charlie, no es hijo bueno, vuelve a casa, y no, hijo malo, vuelve a casa.
1: Entonces, vamos a hablar y. Bueno, empecemos porque no nos vamos echando cháchara y vamos, empezamos. ¿Cómo es la que está pidiendo?
2: Hágale, porque la están esperando para la tele.
1: Sí,
2: la van a grabar.
0: Sobre de las relaciones tóxicas, cuando están separados pero viven en la misma casa, que dice que ya me voy y nunca se van. Entonces,
1: bueno, eso es...
0: ¿Quién tiene que dar el primer paso de irse de esa casa o que realmente...?
1: Ahí ninguno de los dos lo va a tomar. Vamos a hablar de eso porque eso es un tema diario, del diario vivir. Cuando uno se separa, se separa. Uno no tiene que amenazar tanto. Si se va a ir, se fue. Y no, ¿te vas tú? No, pues te vas tú. No, ¿te tocó a ti? No, ¿te tocó a ti? No. Yo me he separado 4 veces y me voy a poner de ejemplo. Me da pena que yo soy la que me tengo que poner de ejemplo, pero me toca hacerlo. Yo soy la que tomé desde la primera relación, porque sí. Era un señor que yo ya lo perdoné, mi Dios lo perdonaría y todo eso, no sé dónde estará, ni quiero saberlo. Él murió. Pero él fue una... Yo era una niña y me daba una enmienda, lo que en mi casa nunca me habían dado con una chancla, nada, porque yo fui la primera nieta, fui la venerada de los tíos, de los primos, de los abuelos, de todo el mundo. Y este señor me agarraron, me casaron, porque me casaron como a los 10, tanto que me decía, cuando me fueron a casar, me decía el padre, ay, a ver, yo no me acuerdo cómo se llama, y tú, ¿qué? No, es que vengo porque me voy a casar. Así. ¿Cómo sería? No ignorante, sino de tonta. Bueno, ya eso pasó. Cuando empieza mi Cristo a padecer, de una plan, me enchufaron un hijo, de una plan, mi niño que fue el que se me murió ya. Y empezaron, y haga esto, haga aquello. Y yo, ¿qué? Y me cogía de la mano, como mi padre me hubiera pegado, me cogía de la mano y tenga, y no sé qué. Pero el día que me alboroté, que no fue muy tarde, también me le devolví y le dije, pues nos vamos a matar porque usted no, mi papá ni mi mamá me pegaron para que usted me venga a maltratar. Eso, yo salía con los ojos negros a la calle. Bueno, eso fue pasando. Y cuando ya tenía, mire, yo salí de mi primer matrimonio con un hijo caminando, empezando a caminar, con otro... uno empezando a caminar, sí. Con otro en los brazos, que fueron mis primeros, y con otro que yo no sabía, embarazada. Sí. Si me hubiera ido con otro tipo, pues se lo acomodo con el que me hubiera ido, porque no. 3 hijos, eso fue así como asando pan o carne o no sé qué, y salí así, y para adelante. Pero cuando yo le dije, no se podía ir él porque era la casa de su mamá. Le dije, o te vas o me voy. Entonces, ay, no, ya sabes lo que contestan, pues sí, esta es mi casa, no sé qué. Como sabía que yo no iba a poder llegar a donde mis padres con 3 hijos, a pesar de estar casada y todo eso, porque ellos de mí no quisieron saber nada como unos 2 años. Pues me hicieron los 3 hijos. ¿Ya? Y yo no, yo cogí y me fui. Eso es lo que hay que hacer. Ustedes no están escuchando mi historia, mi novela, mi telenovela, sino eso. Es que les estoy dando una base. Ay, gracias, Jorgito. Les estoy dando una base para que sepan por qué uno tiene que tomar la iniciativa. Si tú eres la que no estás tranquila, no estás contenta, porque uno cuando consigue una pareja, un esposo, una pareja de hecho, un novio, porque hay novios que son más intensos y las tienen 10, o se tienen 10, 8 años y después, no, ya no, es que la verdad no pasó hasta la prueba. Entonces, si me tengo que ir y tomo la decisión y llegamos a un acuerdo, bueno, te vas tú, yo me quedo porque los niños... No, yo no me voy a ir porque no se me da la gana, porque no sé qué. Tú te vas a dormir al salón en un colchón en el suelo porque tienes los niños y yo me voy a mi habitación a ver televisión y a pasarla rico. Tan lindo el desgraciado. O ellas. Hoy no solo hablemos de los hombres. Ellas. Hay mujeres que ahora son más terribles que los hombres. Hoy hay mujeres, no estoy hablando de nadie en esto, pero hay mujeres que tienen su buena pareja en la calle, se cogen el coche de la casa, se van, la pasan rico y vienen a los 3 días a la casa. Eso no es como muy normal, porque uno nunca ha visto eso, pero se ve. Pero ellas también tienen los mismos derechos. Nosotras, las mujeres, también tenemos los mismos derechos de los hombres, pero no sé, de pronto yo soy no estoy criticando a nadie, estoy hablando. No estoy criticando a nadie, pero de pronto salieron más berracas que yo, porque yo no hubiese sido capaz de hacer eso, ni nunca lo haría. No lo hice cuando tenía que hacerlo, al menos ahorita, pero no quiere decir que sean malas o que sean las tales del paseo, que sea esto, que aquello. No, no. Lo que pasa es que de pronto tiene más corazón, más hígado y más riñones y vamos para adelante a ver qué pasa. O se va él o me voy yo. Entonces, hacen lo mismo. Pero para hacer esas cosas, porque eso es darle mal ejemplo a sus hijos. para darle mal ejemplo a mis hijos y para hacer esas cosas, mejor me voy. Y me voy con ellos. Y los que se, tampoco obligarlos. Que es que se tienen que ir conmigo, que su, no. Somos tres, muy feo eso. Pero ya que estén, en, que ya entiendan un poco las cosas, decirle, bueno, mi amor, nos vamos a ir de esta casa. No hablarle mal del papá, no decirles un tal por cual, no sé qué. Ellos ya lo saben porque ya lo han visto. Entonces, o tu mamá es una tal por cual o no sé qué, nada. Decirle, mira, nos vamos a ir de acá porque realmente estoy cansada, no quiero que ustedes vean más cosas, nos vamos a ir, o estoy cansado, me voy, se quedan con tu mamá, no sé qué. Uno de los dos, como me dices tú, ¿cuál se debe de ir? Pues el que tenga más, más agallas y más monéticamente y más, más amor, porque si se los va a sacar de su casa, porque los problemas son entre ustedes dos. Pero si los vas a sacar de tu casa, a ir a dormir en, sentados en el parque, o a ir a dormir en el parque, o a ir a suplicar un, en un rinconcito donde los dejen dormir, pues tampoco me arriesgo a irme así. Le amargo la vida para que se vaya él. Pero si tienes un trabajo, te sientes capacitada, antes de hacer eso, buscar a dónde irse. No empezar de puerta en puerta, ay, amiguita, me deja quedar aquí, porque tú sabes que después de un día, dos días, ya... El que llega, estorba. Y a ti también, así te tenga una amiga de esas que son muy buenas, que se pasan. Pero ya después de dos, tres días, ya sobra. Entonces, buscar para dónde irse, organizarse y chao, bambino, me voy. Sí. ¿Cómo vamos a arreglar lo de la mantención de los niños? ¿Cómo vamos a hacer esto en los colegios? Usted sigue viendo. Ahora ya somos padres, no somos pareja ni somos nada. Ni yo me voy a meter en tu vida. Si tú tienes una relación, no te preocupes que yo no voy a agarrarle al pelo, ni le voy a esto, ni voy a hacer esto. Nos vamos, y se acabó. Y coges la de delantera y te vas. Si el señor o la señora, el que haya tenido valor de irse, después van a buscarlo, que perdóname, que no lo vuelva a hacer, que seguro, se lo juro, que voy a hacer no sé quién, que la voy a venerar, que la voy a adorar, que esto, o lo voy a venerar, lo voy a respetar, le voy a hacer esto. Y no lo hacen, después ya, olvídese, eso ya lo que pasó, pasó y se acabó y chao, bambino, ves por tus hijos, los vas a tener tanto tiempo, no sé, que no, que yo no les doy si se van, que no sé qué, para eso se hicieron las leyes. Entonces, sin tanta cosa, eso es quitarse una enfermedad. Si yo tengo una enfermedad grave que me está afectando todo el cuerpo, que es sacarme un riñón, sacarme el hígado, pues me operarán y me lo sacarán. Entonces tú haz cuenta que te están sacando un cáncer. Y listo, y te vas, y no te dejes convencer de volver. Cuando uno se va, sin problemas, sin los ojos negros, sin matarnos a golpes, sin salir a hablar más de la persona que se quedó, se le pone la cruz. Yo digo, se le pone la cruz, no es matarlo, sino se acabó. Ya seremos padres, más no tenemos nada que ver. Y no, ni tú te metes en las relaciones que el que se quedó consiga, ni en las relaciones con el que se fue. Pero no se salgan de su casa de una vez a ir a otra cama calientita, ni a irse a vivir con otra persona de una. Tenga, para allí y para acá, salvo que los dos ya estén separados bien y hayan organizado su vida. ¿Vale?
0: Ok.
1: Espero que eso pues no les solucionará, pero les ayuda para tomar fuerza.
0: No, ya usted lo ha dicho, que hay que tener valor para irse.
1: El señor tener dos ya bien puestas y la señora dos tales bien puestas. ¿Y sabe qué es lo más importante de todo eso? ¿Sabe qué quiere decir todo eso? Dígame. Respetarse uno y quererse.
0: Quererse uno mismo.
1: Y amar a sus hijos para no darle... Que el mayor... No, yo me quedo, o sea, la mamá... Yo me quedo. Bueno, mi amor, te quedas. Vamos a ver cómo vemos para vernos. Pero no te quiero ver en la calle, no quiero ver esto, no quiero esto. Porque yo sigo siendo tu mamá o sigo siendo tu papá y siempre voy a estar ahí al pie de ustedes. Pero para hacer eso hay que respetarse y quererse uno mismo. Uno se tiene que respetar y querer antes que querer a los demás. Inclusive a tus hijos. Porque hay gente que se sacrifica, se mata, hace lo que sea, hasta trampea y de todo por los hijos. Y mañana... Sí, yo amo a mis hijos y los adoro y yo estoy ahí con ellos, pero no les alcahueteo nada que me llegaron. Por ejemplo, me llegan los que apenas están empezando con un teléfono, ¿y tú de dónde sacaste eso? Así sea una chachara, una cáscara de teléfono, ¿tú de dónde sacaste eso? ¿Quién te lo...? Ay, no, me lo regaló, me lo encontré. ¿Cómo que me lo encontré? ¿A dónde se lo encontró? ¿Cómo se lo encontró? ¿Por qué se lo encontró? Uy, yo soy un parásito. ¿Y de dónde lo sacó? No, mamá, es que me lo... No, mamá, nada. Vamos a ver. Porque usted no tiene que traerme nada acá, no tiene que aparecer, o que aparecen con unas zapatillas, o que aparecen con una chaqueta, o que, ¿de dónde sacó eso? Si yo no se lo he comprado, ni su papá lo compró, ¿de dónde sacó eso? No, que es que, y usted no tiene por qué traer ropa prestada acá, no, que me lo prestaron, que no sé qué, que me la regalaron, ¿cómo que me la regalaron? ¿Quién? ¿Por qué? No sé qué, porque todo eso es casa, y eso es lo que uno le tiene que enseñar a los hijos, ¿vale?
0: Así es, amén. Te seguiré queriendo. También, Sammy, también como ya sobre de la separación, cuando no se quieren entre pareja, de igual forma, ¿cómo se puede afrontar la soledad incluso cuando estamos arruinados con la gente?
1: ¿Arruinados con la gente?
0: No, rodeados de gente.
1: ¿De la misma gente?
0: Sí, de la misma.
1: Porque los grupos, eso queda en los grupos de grandes amigos, de grandes... Vamos a poner un ejemplo muy lindo que es el de la Virgen.
0: Sí.
1: Allí hay muchísima gente y cada día hay más gente y cada día hay más gente y gracias a Dios. Y ahí nos conocemos mucho y muchos, o lo de la Virgen o cuando uno se va a hacer un tour por el mundo, por donde sea, uno se hace muchos amigos o compañeros o de viaje y la gente de la Virgen, uno los primeros días después de la fiesta de la Virgen nos llamamos, nos saludamos, cómo te fue, cómo te quedó, cómo no sé qué, cómo esto. Pero siempre nos respetamos entre los compadres, entre la gente que va, qué lindos, qué rico, no sé qué, abrazos, besos, todo así. Pero siempre quedan grupos de amigos y siempre se hablan, siempre esto. Entonces, como los conocieron a los dos quieren que sigan como pareja y ya no hay tiempo de llorar, ya no hay tiempo de volver porque no esto. Entonces uno le aconseja, no se vaya, aguante un poquito, eso se arregla. Y pasa 1, 2, 3, 4, 5 años y se arregla y en cambio está peor. Entonces, ¿qué es lo que tiene que hacer? La pregunta como más concreta. ¿Qué tengo que hacer cuando me voy? No,
0: espérese que se me fue. A ver, ¿dónde está?
1: Cuando uno toma una decisión, la toma. No empieza que sí, que no, que aquí y allá.
0: Se me fue.
1: Bueno, más o menos es lo que cuando uno se va, que lo vuelven a conquistar. Lo peor de la vida es volver. Cuando uno se separó, yo no voy a decir que no, hay muchos.
0: Allá, ¿qué está?
1: ¿Cuál es?
0: Es cómo afrontar la soledad incluso estando rodeados de gente.
1: Entre los amigos, unos están de parte de uno y el otro parte del otro, pero no porque sean hipócritas, sino que no quieren que se separen, que como si somos amigos, nosotros vamos a hablar con él, vamos a hablar con ella, vamos a hacer esto, no sé qué. Muy lindo, porque esos son amistades de verdad. Pero los que se los están aguantando son los que están de puerta para adentro. Entonces, si él decidió irse o ella decidió irse, a tener valor y fuerza y no a tirársele a las piernas arrodillados, por favor, no te vayas, que te amo y te adoro, no te vayas. No, cuando toma una decisión, la toma y se tiene que querer tú mismo o tú misma. Después de la puerta, te lo digo, de la puerta para adentro, cuando yo me separé, nunca volvió a entrar nadie. Él iba, recogía a los hijos y se iba de viaje a pasear o se los llevaba 15 días, 8 días, lo que fuera. Yo siempre los tenía, pero que para quedar bien con la... O quedar bien no, sino por ponerme a hablar, mira que es que me separé, pero que si me siento solo, sola, que no sé qué. Métase, si no te sientes capaz.

0: Dicen que sí. Esa es la mejor etapa de vivirla, pero no me parece, pero los que lo quieran vivir así lo viven. Se vuelven amantes, el uno consigue pareja y el otro también, pero él sigue, se siguen encontrando y se siguen yendo a pasarla delicioso y no sé qué, no, no me parece. Como también se van a odiar, pero tienen que tener fuerza para no caer. Cuando el que se fue y la cruz y chao. La cruz que es, que Dios te bendiga, que te vaya bien y que todo y no te vuelvas. Salga bien. Pero no quiero volver a que a mí hágame el favor de no mandarme ni llamaditas, ni mensajitos, ni molestarme, porque yo ya tengo mi pareja. Así no la tenga. Yo ya tengo mi pareja y no quiero molestar porque yo no te molesto.
1: Así es, estamos en directo a través de iberoamericatv.com. Ahí la señal la puedes ver a Sammy y a través de los TikToks de Radio Ecuachiri TV y de Samantha Tarotista Colombiana. Y en el canal colombiano, se me fue el nombre.
0: CNC,
1: así, creo en directo.
0: Que es así, en directo, sí. En directo y en todas las plataformas internacionales, creo que me empiezan a ver desde el lunes porque están llamando. Y les cuento una cosa.
1: ¿Qué pasó?
0: Samantha Record Music está registrada internacionalmente también. Anoche me mandaron ya un ecuatoriano. Tengo un administrador de Samantha, un duro, un ecuatoriano, pero es un duro. Me lo presentó Beren. Ajá. Y es un duro. Nos ha mandado y está encima, él está, esposo, me espere. Jonathan, vea, les muestro el logo. Me mandó ayer anoche, vea, Lynn. Mire el logo.
1: Ah, qué bonito.
0: Y lo hizo él.
1: Sí, sí, está bonito.
0: Y ese está rodando ahorita por las plataformas y están que ya le, se va a hacer. Bueno, les va a encantar lo que se está haciendo, pero es un señorazo también. Personalmente no nos conocemos, hablamos con él y la música y todo lo que va a traer. Bueno, pero no está haciendo publicidad ahorita para lo de nosotros, sí. Sino de lo que el día de hoy que ya es. Entonces, para no hablar tanto, porque entre más te hable, más cosas se te llenan la cabeza. Le dicen, recuérdate, cuando se va uno a separar, empiezan, pero sí, pero es que todo no es perfecto, yo no soy perfecto ni perfecta. Acuérdate cuando empezamos como éramos, que hacíamos el amor en la ducha, en el baño, en la cocina, en el salón, en el suelo, en la calle, donde fuera, en el coche. Donde dicen que hacer el amor en el coche lo sala y ¡pum!, se estrella. Pero es que ese es el... Y de verdad que eso es psicológico. En Colombia yo nunca lo he hecho en el... En todas partes, menos en el coche. Así sea en el suelo, o en el potrero, en el parque, donde sea. Pero en el coche sale el coche y te estrellas. Y allá lo tienen. Y eso es psicológico. Y ¡pum!, se estrella. Tengo que hacerlo reír un poquito. Entonces, valores en... Cuando se fue, no vuelvan, porque el que vuelve, pierde. En la primera pelea, no, ay, no que estaba tan valiente, no te alcancé a decir que sí, ya te estaba en la casa. Entonces, no, luchen, trabajen y salgan adelante, y ya llegará la, y no se vayan tampoco con el primero que se aparece, o la primera que se les aparece, ay, no, es que, no, nada, vivan solo, un tiempo solos, desintoxíquense. Póngase de 15 años, de 20, organícese así, ya sean personas un poquito mayorcitas o mayores. ¿Usted ha visto las parejas? Los españoles sí. Hacen parejas de, hasta donde van a comer, a ¿cómo se llama eso? A las casas estas donde se van a reunir y salen enamorados, señores de 70, 80, no, bueno, no sé de 80, pero sí de 60, 70 años y hacen unas parejas perfectas. Entonces eso puede hacer uno, eso no es para uno nomás, es para todo el mundo, pero no vuelva, yo se lo aconsejo. Y van muchos y me dicen, Sammy, es que mire que está tan lindo, es que no sé qué, es que la mujer con la que vive no lo valora. ¿Y él te valoró a ti? Sammy, pero no me digas, entonces ¿para qué vienes si no quiero que le diga? Yo así les digo, porque van y me dicen, digo, ¿te acuerdas cuando venías y me decías que esto? Y yo, pues sepárese, si tú no puedes volver a vivir con él, sepárate, o no puedes vivir con ella por esto, por aquello, porque le puso los cachos, porque le está haciendo, pues sepárate. No, Sammy, entonces ¿para qué vienen? Toma tus decisiones, y después no digas, Sammy me aconsejó que volviera, no, es que uno no debe de volver. Sí. Cuando se separa, cuando uno coge la valentía de arreglar, coger su ropa y sus maletas y sus hijos, y si no tiene hijos, su maleta, irse, es porque ya tomó la decisión. Pero irse como por amenazarlo y volver y estarlo espiando a ver si metió otra a la casa, si tiene o si ella, si no, se separó y se olvidó de estar reclamando.

0: Ando pidiendo lo que sea, lo necesario, lo que tenga que darle y ya.
1: Pero son los mismos errores en lo que concierne en la pareja. O sea, son los mismos errores. Ejemplo, si te separas de una pareja, te das tu tiempito y vuelves a encontrar el amor de tu vida nuevamente, pero comienzas
0: a volver a tener problemas para separarse.
1: Con los mismos errores.
0: Entonces vamos a ver si el problema soy yo, porque puede ser que el problema sea yo. Sí. ¿Ya? Por ejemplo, yo me separaba. Y después cuando ya la estaba viendo duras y maduras, decía yo, si valió la pena haberme salido, haber sacado mis hijos, haber hecho esto. ¿Pero que yo le llamé? Pues no lo llamo, no. Y sería y me ponía pila y a trabajar y a esto. Pero analícese bien. Antes de abrir la puerta y la boca para irse, analícelo bien. Si tú sientes que eres la persona que está formando todos los problemas, dialoguen, salgan de la casa, váyanse a una terraza, váyanse a un hotel, váyanse a un sauna, un turco, donde sea, hagan el amor y despídanse. O arregle las cosas, se dan una oportunidad. Si ven que volvemos a lo mismo, no hay nada que hacer, váyanse. No, por ejemplo, voy a poner unos ejemplos muy feos. Eso de que no, yo voy a cambiar, yo voy a arreglarme porque yo te amo, es las mismas palabras de una persona alcohólica, de una persona drogadicta, de una persona conflictiva. Sí. Entonces, ¿qué pasa? En el momento pasa, no, yo nunca lo vuelvo a hacer, te lo juro por mi mamá, mi papá, que es uno jugador, que te lo juro por todos, que se me mueran todos mis hijos, toda la familia, no sé qué, si yo vuelvo a hacerlo. ¿Y qué? A los 3, 8 días lo están haciendo otra vez. Entonces, uno es el que tiene que darse cuenta si es un error mío quedarme y seguir allí o es una realidad que debo hacerlo. ¿Fallé yo, falló él o quién falló? Entonces, hacer reuniones, no reuniones, sino hablarlo, dialogar, salir. Y si no hay arreglo, pues chao, van bien o nos vamos. Así. Y no volver. Si tú le haces el ladito, que es que te amo y que tengo tantas ganas de ti porque me huele a tu perfume, todo me huele a esto. Bueno, vamos. No, eso ya es como sinvergüencería.
1: Sammy, ¿en los celos en la pareja es amor o es que no son seguros?
0: Yo te voy a decir, ese es otro problema. De que, ¿cómo empiezan los celos? De que estás hablando aquí, te tiembla el teléfono. Y uno siempre pregunta, ¿y quién es que está? Tanto que te llaman, ¿por qué te llaman tanto? No, es que necesita esto o aquello, no sé qué. Ah, bueno. Y cuando ya ven que la otra persona empieza como a ponerse así como dicen, como pilas, entonces cogen el teléfono y salen para hablar afuera o antes de llegar hablan y no sé qué. Entonces ahí tiene que despertarse en los celos, porque si yo lo amo y me está jugando, si yo no le he jugado, yo no le he hecho eso y me lo va a hacer, pues le rompo el teléfono en la cabeza y lo echo para la calle. Y que me eche la policía, porque ahora está el tema de que yo no tengo por qué irme de la casa, usted no me puede obligar, si usted me saca de la casa o este le pongo una demanda y no sé qué, y no sé, pues póngala, mijito, póngala, o mijita, póngala. No le acepto. Y como yo no quiero tener problemas de nada, pues me voy yo. Pero que empiezan los celos, pero para romperse en la cabeza, para portarse mal, para uñarle la cara a él para que no lo quieran, para una cantidad de cosas, eso es terrible. Los celos son una enfermedad peor que el cáncer. Los celos son malos, los celos dañan, destruyen, que se paran gateando en la noche por allá a cogerle el teléfono, a estárselo leyendo quién lo llamó. Y dicen, no, él púnese aquí mecánico. Esta es la moza, sino que lo puso mecánico para que yo no me dé cuenta. Si tienes esa inseguridad con tu pareja, sí, no hay nada que hacer, porque la enferma eres tú o él, porque ellos también hacen eso. La enferma eres tú o él. Y cada rato, ¿y quién lo llamó? ¿Y por qué lo llamó? ¿Y por qué lo hizo? ¿Y por qué no sé qué? Son las 8, usted salió a las 7:30, ¿por qué no ha llegado? No tiene derecho a morirse 5 minutos porque ya le está rompiendo la cabeza y una cantidad de cosas. Para vivir así, no, viva sola o viva solo. No saben entender las cosas, pero claro que hay unos más aviones que otros. Uh-huh. Estoy hablando de lo colombiano. Uno más aviones que otros. De verdad que le ponen el nombre. Uno de mis ex hacía eso. Yo digo el mecánico porque él me decía, este es el mecánico. Y le digo, ¿y para qué? ¿Es que su mecánico está enamorado de usted o qué? Porque lo tiene que estar llamando cada rato. Entonces, los pobres mecánicos son los que caen. O las amigas o esto. Otra cosa, tantas amigas, ¿cuántas se han ido con la mujer del amigo? ¿Cuántas se han ido con el marido de la amiga? ¿Por qué? Por ser tan amigueros. Las mismas les caen, las mismas. Sí, tenga amigas, yo no digo que todo el mundo sea igual. Tengan amigas, pero no le cuenten, no, es que hice esto, pero es que hicimos esto, nos paramos en la cabeza, porque hicimos tal, porque es divino, divino, precioso, me ama y me adora. Entonces, ¿qué está haciendo la otra? La otra piensa, uy, no, ese sí me lo tengo que cuadrar yo, ese me lo consigo porque me lo consigo. No, es que él me compra, me da. Esas son sus cosas de su casa, usted no tiene que estar contarle a todo el mundo y esos grupos grandísimos de amigas que hacen eventos y cosas. Chévere, chévere, porque eso es trabajo, porque es pasarla bien, pero de la puerta de la casa para afuera. Que vamos a una comida, vamos. Que vamos a salir a ir a dar un paseo, vamos. Que nos vamos al club, que nos vamos a hacer todo esto, se hace. Pero así, meterla ya casi que entre la cama y contarle hasta cómo se paró en la cabeza, eso lo que hace es que tú estás vendiendo a tu pareja, a él o a ella, lo está vendiendo. No, es que mi mujer es una... para hacer el amor es la locura, no sé qué. Entonces el otro, al que está escuchando, está pensando, uy, esta vieja la tengo que probar, a esta mujer la tengo que preguntar qué tal, tengo que saber. No, y le caen. Y ni se queda con la luna, ni se queda con la otra, porque son cosas que no. Y eso, los celos matan y envenenan el hígado, el riñón y el corazón. Entonces, tenemos que saber manejar los celos.
1: Sí.
0: Sí, hay que saber. Y no, ¿y qué me cuenta cuando están en Tales y no dicen Pancracia, sino Pachita Pérez? O al contrario, Santiago no, Pedro, Joaquín o lo como sea. Entonces, sí me entendió el mensaje, ¿no? Ajá. Uh-huh. Entonces, y hablar y ya empieza. Mire, cuando una persona consigue a alguien, se le nota de una.
1: De una,
0: se le nota. ¿Por qué?
1: La indiferencia.
0: No, muchas veces no es indiferencia. Se ponen más melosos, más cariñosos. ¿Y este qué le pasa? O empieza, ay, amor, te compré un perfume. Fui y compré para las dos.
1: Si te gusta a ti, le va a gustar
0: la otra. Sí, le va a gustar la otra. Que, ay, amor, mira estas bragas que te compré tan lindas. El desgracia es que ha pasado. Mira estas bragas. Allá se dice calzones, lo que sea. Bueno, aquí se dicen las bragas. Miras, ¿y usted de dónde acá tantos años y me va a comprar una braga? Si vamos siempre los dos. No, ¿y qué estaba haciendo en el almacén comprando braga? ¿Le compró a su moza también bragas o qué? Entonces ahí empiezan los problemas. Así él haya ido porque quiere comprarle. O porque bueno, quiere llevarle un perfume o porque esto. Otra cosa. Entre familias no se respeta. El tío, el sobrino, el papá, el suegro, todo. No respetan las esposas, ni ellas tampoco. A mí sí me vienen a echar el cuento de que esto lo mandó a la M y ya mismo se lo digo a él. Pero se dejan endulzar el oído y se meten con las mismas cuñadas, esposas, nueras, amigas, la misma, hasta con la tía, hasta con la prima de su mujer y cosas así, o con las hermanas. No tienen la fuerza, la energía de hacerse respetar, ni el que echa el cuento, ni la que se lo deja echar o el que se lo deja echar. Entonces, esas son cosas demasiado delicadas. Y entonces empieza, ¿usted por qué anda hablando tanto a mi hermano? ¿Usted por qué tanto le anda hablando tanto a mi hermana? ¿Usted por qué? Así no estén haciendo nada, empieza la enfermedad de los celos. Y molestan tanto que se vienen enredando con la persona.
1: Así es, Sammy. Una pregunta, yo tengo una inquietud. ¿Una persona celosa nace así o se vuelve celosa por las experiencias pasadas que ha tenido?
0: Muchas no, nacer celosa no. Bueno, celosa un poco, pero por ejemplo con la hermana, con el cariño del papá y la mamá, que mi papá me ama más a mí que a ti, que mi mamá me ama más a mí que a ti. Claro, como es el consentido, claro, porque bueno, eso desde ahí empieza.
1: Ya.
0: Y ya después... va agrandándose porque yo quiero todo o nada. Yo soy de esas. Yo lo quiero todo para mí o nada. Yo no puedo siquiera tener una... Es que mire, te lo voy a decir, hasta psicológicamente.
1: ¿Sí?
0: Sí, eso es gravísimo. Psicológicamente yo le veo un cambio así y ya. Bueno, claro que también por lo que tengo esa energía y lo que yo tengo de mi trabajo. Pero yo tengo, con verle los ojos, yo ya sé... que hoy falló, o que pasó esto, o que pasó aquello, y yo de una empiezo, usted está haciendo esto así, así no lo haya estado haciendo, me juran, le juran a uno, bueno, pero hay mucha gente que sí cae por una miradita, por una cosa, y ella, esa, la que está cayendo, es la misma que empieza con los celos, que sí. No me hable, que usted tiene otro, que usted tiene otra, que usted no sé qué, y empiezan el maltrato y empiezan las cosas, y vamos a descubrir muchas veces, y el que empezó con eso es la, el que tiene los problemas. Entonces los celos, pero eso es eso celos. Psicológicamente hasta el psiquiatra le dice, pues es que tiene que estar y confiar, es lo que yo, lo que dicen, el que sea, el psicólogo, el psiquiatra, el que sea, el como decían los abuelos, el matasanos, pero no es ya porque llegó 5 minutos tarde o porque unas que llegan y los cogen y usted qué huele. Usted se ha acusado con él porque me huele a perfume, porque no sé qué. Cosas que... Eso es inseguridades también. Y por eso se han dañado muchos hogares y de verdad, que ninguno de los dos tiene otra persona. Pero no, desgraciadamente...
1: Y eso es lo que usted dice, que cuando la pareja le comienza a oler y eso. He tenido amigos... Ojo, y
0: esto eso es inseguridad.
1: No, y esto es de la vida real.
0: Sí, es que eso es de la... Todo lo que yo digo es de la vida real.
1: Que yo he tenido amigos que incluso me han llamado a mí para que le preste la ducha.
0: De verdad, desgraciados. No, no, y tú se las prestas, ¿no?
1: No, pero sí viene sucio del trabajo.
0: Sí, convencidos. Entonces usted también hace lo mismo, por razón que está preguntando, ¿es que ya lo van a coger o qué? No, eso es...
1: Sammy, si yo soy soltero.
0: Sí, ay, sí, pero no capado, mijito. Por algo estará soltero.
1: Llevo 7 años solo. O sea, no...
0: No, no está solo. No tiene una pareja fija. Pero sí tiene sus parejas.
1: No, qué va. Yo no. Eso jamás.
0: Bueno, no lo estoy vendiendo, pero...
1: ya me está vendiendo bonito.
0: Entonces, eso es lo que pasa. Y las inseguridades. Si tú empiezas a sentirte insegura o inseguro de la persona que tiene el pie... Pues analícelo, vívalo y dile, mira, la verdad yo te quiero, te amo, te adoro, yo quiero estar contigo hasta que, como nos lo prometimos cuando nos fuimos a casar, cuando empezamos, cuando éramos novios, cuando esto, me vas a amar, en la, como dice el cura cuando uno se casa, en la pobreza, en la riqueza, en la enfermedad, en la soledad, entonces, hasta que la muerte nos separe, pero hay gente que no lo soporta y no lo soporta, porque le pintan a muchos, le pintan una carita y después son otra persona totalmente diferente. Entonces, cuando uno empieza a ver que ya, y ya me cansé con él, ya no, o con ella, las que está, cuando son ellas las que se cansan, ya me cansé, ya esto, no sé qué, hablarlo. Y si uno ve que no hay cambios, que no hay esto, por ejemplo, una cosa que lo desesperaría a uno es que pongamos, llegamos los dos a la casa. ¿Y qué vamos a hacer? Que el fútbol, que tal cosa. Bueno, cuando tocaba que él y ella, yo, o el burro adelante patea, que él y yo hagamos oficio, no sé qué. Bueno, yo me encargo de la cocina, tú te encargas de poner la lavadora, la niña, el niño grande se encarga de atender su cama, arreglar las cosas y todo eso. Pero si llegamos a la casa... Y yo, el señor se va a acostar allá a ver la televisión, a pasarla rico, a dormir. Tráigame una limonadita, que tengo mucha sed. Amor, hágame esto, amor, tal cosa. Y la otra matándose la espalda, porque ella también trabaja. ¿Quién está ahí? No. Ella.
1: Pepito, que no.
0: Pepito. Él le encanta, él le encanta mis programas, porque sí. Él me dice: tráeme una limonada, tráeme. Tráeme una limonada. Bueno, pues vaya usted porque usted tiene pies y manos. Pero si él ha ayudado, así sea porque no es capaz de hacerlo bien, pero ha estado para ayudando a recoger, a limpiar, a recoger los juguetes, a recoger la mesa, a recoger eso, pues entonces, bueno, le lleva la limonadita y le apura a uno a hacer lo que tiene que hacer y va y se acuesta al pie, tilines, y se pone a ver los programas hasta que queda arrunchadito ahí, dormido. Sí. Pero si va de gran rey o de gran reina, que él me lleve, que me traiga, que me ponga, que tal cosa, pues no. Eso también destruye, acaba.
1: Por acá tenemos los mensajes, dice mi Sammy, muy buenos consejos, yo los tomo muy bien. Por acá dice, mi abuelita decía, perro come, no olvida mejor de lejos. Come
0: M.
1: Buenos días, Sammy.
0: Perro viejo debe ser.
1: Un linda mañana, dice. Hola, Sammy. Bueno, por acá nos pone Cristian. Buen día, Sammy. Se la ve hermosa.
0: Ay, tan lindo. Eso es lo que me tiene hermosa, de verdad.
1: Tenemos audio por acá. Vamos a ver qué opina la gente sobre de este tema, sobre de las relaciones tóxicas, sobre de los celos, sobre cómo afrontar una separación y cómo dar el primer paso para separarse.
0: Espera, antes de leerlo, digo una cosa. ¿Qué pasó? Cuando uno amó a alguien, así se haya sido el desgraciado más desgraciado de la vida y le ha puesto los cachos y todo lo que quiera, no hable mal de él, porque eso quiere decir que no lo has podido olvidar. No hable mal de él o de ella, sí.
1: ¿Es así?
0: Sí, sí. No hable, que sea indiferente. Y si lo veo, hola, ¿qué hubo? ¿Cómo estás? ¿Cómo te ha ido? Pero no que me lo esté encontrando a la entrada de la casa, o me lo esté encontrando, me llegue a mi oficina, o que esté viendo esto, no. Cuando se acabó, se acabó. Y respételo como él te tiene que respetar. Porque hay unos que van y se toman una cerveza, un trago, o lo que sea, y vienen a tratarlas mal y a romper la casa a piedra. Bueno, aquí en España no creo que puedan hacer mucho eso, pero en otros países lo hacen. Entonces, o él me respeta o se le pone una orden de alejamiento. Pero no hablen mal del que se fue, porque queda más mal el que está hablando y este qué. Porque habla al que le importa, vaya que le importa lo que le esté haciendo. No tiene nada, porque eso quiere decir que no lo ha olvidado y a la primera de mano, tenga, vuelve y cae y vuelve otra vez a odiarlo. Entonces, no, eso no, todo eso hay que saberlo manejar. La vida de uno tiene que saberla manejar, ¿vale?
1: O también puede ser que a veces por el odio que
0: entre más me odia, más me ama.
1: ¿Serio?
0: Sí, esa es la verdad. Entre más lo odio, más lo mejor que se puede hacer, la indiferencia mata. Tampoco, no, mira, pues fue su pareja y si se la encontró y viene a saludarte además. Hola, ¿cómo está? ¿Cómo te ha ido? Bien. Ah, bueno, no sé qué. Que si están los hijos y cómo están. Y fulanito no me llama. ¿Qué le pasa? Le dije, pues pregúntale. Le dice uno, pues pregúntale a él. Llámelo y pregúntale por qué no te habla. Por algo será. Pero no más.
1: Vale, vamos con los audios ahora.
0: Sí. Ahora sí.
2: Muy buenos días. ¿Cómo estamos, mi querida Sammy, señor Charlie? Un gusto saludar el señor Charlie. Madre mía, presta los baños, Charlie. Ahora ya sabemos dónde ir cuando hay que bañarse para no llegar a casa. Ay, Charlie, cambia, que tu familia sufre, mijín. Y bueno, debido al tema, yo creo así, yo pienso de esa manera, mi querida Sammy, que los celos son enfermizos y no llevan a ningún sitio. Tanto hombres como mujeres, bueno, yo creo que la persona que es insegura en su vida comete esos errores. O viceversa también, yo creo que si es hombre o mujer y más bien yo creo que el que es celoso o celosa enfermiza, yo creo que más bien ese le está traicionando a la pareja. Y por esa razón tiene desconfianza, porque como ellos o ella andan sus andanzas, por esa razón.
0: No.
2: Saludo, mi querida Sammy.
0: A ver, contesto esa porque esa sí es delicada. No necesariamente porque la persona que está celando, mañana tu esposa empieza a celarte porque te vio una punta de pintalabios o porque te vio, te cortaste y tiene una cosa aquí, te dice que fue en la cabello de la camisa, entonces dice, no, esta tiene que no sé qué, porque me encuentra todo. No. Mucho sí puede pasar, pero no siempre es así, que porque está haciendo sus cosas, ya está celándolo a él también, no. Al contrario, cuando empiezan a tener una relación con otra persona, lo que hacen es ver si realmente ya se han puesto con la otra, hacer o no hacer, o quiere vivir sola, quiere ser independiente él o ella, entonces busca la forma más bien es cómo deshacerse de esta relación. ¿Vale?
1: Así es, 11:03 por acá mandaron otro audio, nuestro amigo Roland. ¿Le ponemos, no?
0: Sí, póngalo.
2: Y otra cosa, mi querida Sammy, los dos trabajamos, yo y mi esposa.
0: El burrito adelante patea.
2: Hablamos, conversamos, hasta para comprar un alfiler en casa nosotros conversamos, nos ponemos de acuerdo. Decisiones hasta para nuestros hijos, ella me comenta, yo le comento, vamos a hacer esto o viceversa. O sea, lo que es el hogar, lo que es de pareja, yo creo que la cuestión es cuando yo tengo confianza en ella y ella tiene confianza en mí. Los dos trabajamos en ese aspecto. Y otra cosa, que hay muchas personas que como dicen, que controla, que dónde estás, que cómo vas, que con quién hablas, con quién. Hombre, y ella tiene sus amistades, yo tengo mis amistades, pero siempre hay el respeto y hasta dónde se puede llegar y lo que se puede conversar. Cosas así. Y como dice amigos y amigas en casa, tampoco. O sea, afuera
0: me
2: sí.
0: Parece bien.
2: Porque sí, el diablo es puerco, como dice. Y como he dicho yo también a ella, el día que te canses de mí, me avisas. Igualmente yo te avisaré. Para no hacernos daño ni el uno ni el otro. Y más bien buscar nuestros caminos. Y Dios lo ha querido así. Así de fácil.
0: Me parece muy bien esa. Muy bien, esa, bueno, está bien y así es. Pero bueno, yo siempre les aconsejo. No hagan tantas reuniones en la misma casa, no metan tanta gente a tu casa, eso lo digo, y muchas veces por las envidias que, uy, mira este curacho que tiene esta, o la ropa que tiene, porque otra cosa, prestarse una ropa entre sí, re fatal, porque empezó a oírse así, como en un tarro. Algo se cambió, oiga, se está escuchando diferente. Lo que él dice es realidad, en parte tiene razón. Un hogar, eso es lo que tienen que hacer. Por ejemplo, el mío, vamos a hablar de eso. Acuérdense que es mi quinto matrimonio. Y si tengo que tener 6, 7, 8, 9, 10, 20, lo voy a tener. No, mentira, llamo a mi amor y me va a quedar ahí. Pongamos cuidado. Hasta que Marcelo Andrés Cruz, Calvo Piña.
1: Marcelo Andrés se llama.
0: Y para saberlo, le voy a decir una cosa. No necesito yo tener la fuerza de destruirlo a él para irme a enredar con otra persona. El día que yo me quiera ir, me voy y no voy a hacer eso. Pero mientras yo tenga paz, tenga tranquilidad, y él tenga paz y tenga tranquilidad, se va a hacer alguna cosa, que se va a comprar esto, me dice, amor, me están proponiendo esto, ¿tú qué piensas? ¿Lo debemos hacer? ¿Lo vamos a hacer? Mira que vamos a comprar este dial, ¿tú qué piensas? No creo que sea la hora de comprarlo, tal cosa. Pues miremoslo, hablamos con, por ejemplo, cuando compré el otro día, hablamos eso y dijimos, bueno, pues hagámosle y bueno, está bien, que nos vamos para tal parte a comer. Le dicen, lo invitan a él, vámonos de cerveza, vámonos de amigos, vamos de no sé qué. Y otros le dicen, usted es un mandado, a él no, sino les dicen cuando son así, usted es un mandado, usted es un manejado por su mujer, usted es esto, usted es aquello, si su mujer no le da permiso. No, eso no quiere decir, es lo que está diciendo Roland. Uno, como pareja, tiene que ir bien, tiene que entenderse, tiene que decir qué va, qué no va, qué viene, qué no viene, lo que sea, lo que sea, lo que sea, lo que sea. Así hay gente que les dice, oiga, pero su mujer es muy posesiva, su mujer es una empoderada, su mujer es una no sé qué, pero así amo a mi mujer, ¿qué hacemos? Y yo digo lo mismo, vamos a hacer esto. Jorge, ¿qué pasó cuando volvió el mal hijo a la casa? Que no lo quería mi marido ni en pintura, pero no por nada, sino porque es una caspita. Entonces yo, papi, ¿ah? ¿Tú?
3: Yo.
0: Y le digo, no quiero ver ese pendejo por aquí más. Yo, papi, pero es que mire que nos, que no, que no sé qué. Ay, papi, escúchalo, y le perdonamos, ¿sí? Pero que no vuelva a pasar otra vez. Entonces, pum, cayó mi Mario.
3: Estrenando y todo.
0: Estrenando y todo. Le puso esta pinta para del mercado del Tale. Entonces, eso, hay que hacer, a ver, es diálogo. Pero porque Jorge ha sido una persona que, uy, no lo ha matado porque Dios no ha querido. Pero es de trabajo, no hay cosas más allá, ni más acá, ni nada de eso. Entonces, sí, eso es lo que tiene que haber: comprensión y credulidad.
3: Perdón, por acá, a través de tu TikTok, te escribe Luna y dice, buenos días, Ami, mi hermano regresó con su ex, fue para irse al infierno, por poco se matan. Nunca se vuelve con los ex jamás,
0: no.
3: Tu ex jamás te va a perdonar, de corazón, lo mejor es poner la cruz y ya está.
0: Ah, me encanta que por lo menos me salió una que me apoya. Es que es así, uno volver con su anterior pareja va a ser un... Si fue muy bueno y yo fui muy humillativa o muy mala con él, malo. Y si yo fui muy buena, muy malo. ¿Muy qué?
1: Muy tarde ese consejo.
0: ¿Por qué? No, ya volviste. Vas a ver, eso olvídate.
1: No. A mí ya me hicieron ya la cruz, o sea, imagínense.
0: Sí, es que eso toca así. No, hacerle la cruz, vuelvo y les repito, no es hacerles daño, sino chaval, vino, se acabó. O sea, no, que te lo juro, y lloran y se emborrachan y que la amo. Si mi amada no hiciera eso.
1: ¿Qué pasó, Jorge?
0: ¿Qué pasó, Jorge?
3: Que hoy es una fecha también muy especial.
0: ¿Cuál es?
3: Ajá, no joda, como dice Diomedes Díaz. Hoy es el día de la Virgen del Carmen y el 16 de julio es la fiesta.
0: Ay, de la Virgen del Carmen. Sí.
3: Hoy es el día de la Virgen del Carmen. que es la patrona de todos los conductores.
0: De los, sí, uy, hoy
3: usted fiesta. Que es conductora, ¿no?
0: Sí.
3: Ya no conduce, pero conduce a Marcelo.
0: Ay, métase con Marcelo, ¿verdad? No, ¿cómo que no conduzco? Pues para eso tengo marido, él es mi esposo, hola, mi amante, mi amigo, mi conductor. Él es el que me lleva el desayuno a la cama. Uy, me van a amar. Él es el que me lleva el desayuno a la cama. Amor, ¿quieres algo? ¿Quieres que te haga algo? ¿Quieres que me lleve esto? ¿Quieres que vamos? ¿A dónde quieres ir? Es, para eso es el esposo. Y, no. Y cuando yo estoy así, ay, papi, no hagamos nada, más bien compremos, llevemos o pidamos y no sé qué. Y así, eso es una pareja que tenemos unos defectos los hijos de madres también cuando tenemos nuestras cosas de estrella, uno al techo y vuelve y cae y vuelve y resorta. Pero ahí eso es normal.
3: Oiga, hace tiempos, años que yo no la voy a conducir otra vez a usted, ¿ah? ¿Eh? Años de años, María.
0: ¿Pero qué, hijo de madre, si lleva 8 días acá? Si no vives acá, ¿cómo
3: ¿usted la ha visto conducir,
0: Charly?
2: ¿Cómo?
3: ¿Usted la ha visto conducir?
2: No.
3: ¿En el viejo? Entonces,
0: ¿pero cómo va a ver si está aquí? ¿Sabe por qué no volví a conducir y le regalé mi coche a mi hija? Y un coche, uno a...
3: Bueno, un Renault. ¿El gris?
0: Sí, el gris.
3: Oh, muy bonito.
0: El Renault. Sí, con la Renault. Yo soy muy casada con la Renault. Y yo me lo traía a la oficina. Y María se iba a parar así. Yo me, bueno, pues como cada uno tenemos. Entonces yo llegaba y lo parqueaba al frente de la oficina. Como siempre, yo llegaba y entregaba las llaves y se lo llevan y lo regalaban. Y me entraba y me. Rápido, voy a hacer una consulta para tal cosa. Y cuando salía, va, póngame el coche, porque aquí son 4 horas y allá en Colombia son 20 horas. Lo que lo dije ahí, pagando. Mientras pague, está ahí. El coche no está ahí. ¿Qué? Al frente de la oficina. ¿Cómo que no está ahí? Se lo llevaron. Marcelo, se llevaron mi coche. Vaya rápido, que no sé qué hice cuando. Y pague, y pague, y pague. Me dijo, no, yo voy, la llevo, sale más barato estarla llevando y trayendo. Y el carro allá parado, allá botado. Entonces le dije, no, vamos a pasarlo por el taller de revisión de freno, todo eso. Y Ingrid, que venga por el coche. Y se lo di.
3: Vea, Ingrid salió, vea.
0: Sí, tiene un cochazo, mi hija tiene un cochazo.
3: Ahí está. Pues sí, señores, hoy es el día de la Virgen del Carmen, de la patrona de todos los que conducimos.
0: De todos los que conducimos. Ay, qué rico. Pero oiga, hoy pero Colombia, aquí no hacen bulla.
3: Hoy Colombia está de en caravana, fiesta, en caravana. Sí. Acá porque no lo celebran, pero Colombia los está. Motoristas.
0: Todo el mundo, pite, pipi. Los voladores, pólvora. Sí. Ay, no, esas son las fiestas. Oye, de verdad, ¿cierto?
3: Sí,
0: es que ya 25 años, pero Colombia para la fiesta de la Virgen y es la más famosa.
3: Sí, vamos a mandar a hacer nota para Iberoamérica.
0: Sí, para que lo vean.
3: Para que lo vean, que no es mentira.
0: Y que lo hagan para que lo saquen por Iberoamérica, para que lo vean. Uy, la fiesta de la Virgen del Carmen allá. Pero aquí ya hay un compadre que tiene.
3: ¿La Virgen del Carmen?
0: La Virgen del Carmen y hizo la fiesta y todo, pero. Como cuando hacemos la Virgen del Cisne, bueno, cada uno tiene niños del el niño Dios, el niño a San Judas, a todo el mundo, bueno, esos son los...
3: Oiga, San Judas Tadeo para el dinero, ¿no?
0: Sí.
3: Para la suerte.
0: Para la suerte, tan lindo. Bueno, ¿ya se acabó esto o qué?
2: Lo que usted diga.
3: Sí, porque tenemos grabación, la estamos esperando para grabación.
0: Para va a hacer grabación para la televisión.
2: Bueno, Sammy, vamos a cerrar el tema de los...
0: ¿De los celos?
2: De los celos.
0: Pero ya les dije.
2: Vamos a cerrar, digo.
3: Espera, cerremos con este último que dice Luna, le responde, ay, Sammy, tenía que ser Aries, Sammy. Yo soy todos los fines de semana, se cierra la cocina, me gusta comer por fuera y que me cincuentean. Felicidades para el cielo a mi bella abuelita que es Carmen.
0: Oh, a ver, qué ahí linda. Está. Le mandaría a decir una misita por lo menos, ¿no?
2: Por acá dice, buenos días, Amanda, la escucho todos los días, dice Hernán. En el sur de España y en el País Vasco, algunos pueblos hacen la fiesta. ¿Va a ser este año las fiestas del Cisne? Claro que sí.
0: Claro, eso, el 26 de septiembre.
2: El 26 de septiembre en Arganda de Rey, en el centro ferial, en el...
0: Del ayuntamiento. Y bueno. Vea, nosotros nunca hemos pedido eso, pues sí, ahora sí tocó, porque es que es tanta la gente que gracias a Dios nos sigue y va, que no hay local que quepa la gente.
2: En el complejo ferial de Arganda del Rey, es un complejo para más de 30,000 personas.
0: 30,000 personas. Este año, Dios quiera, estamos, bueno, empezamos la primera vez que lo hicimos, empezamos, ¿Jorge estaba cuando empezamos la primera?
3: ¿Cuál?
0: La Virgen del Cisne.
3: Que fue en Aluche, ¿no?
0: En Aluche fue. Ahí uy, como allá. Pero ahorita ya no llega. Empezaron, creo que la primera vez fueron como 1500. Al segundo año.
3: La concha
0: año.
3: Ahí de Aluche, sí, me acuerdo.
0: La segunda creo que fueron por ahí unos 3000. Pero es que el año pasado fueron como 15000 y este año estamos esperando como 20000. Sí. Entonces, imagínese, eso es algo muy espectacular, muy grande. Gracias a Dios porque. La Virgen y los milagros que hace la Virgen del Cisne, la Virgen, todos los santos, cada uno tiene su eso y sus santos les hacen sus milagros, pero la Virgen del Cisne ha arreglado, tanta gente les ha ayudado, sobre todo en la salud, sobre todo en esto, y la Virgen es que la amamos. Yo esta cultura de ustedes la cogí por mi esposo, pero yo toda la vida he sido que el Señor de, mi Señor de los Milagros. ¿Y quieren que les cuente una historia del Señor de los Milagros?
1: Sí, digamos.
0: Él no sale de esa iglesia, de la basílica de él. A él lo pueden bajar para hacer su procesión y lo que quieren, pero dentro de la basílica. Cuando eso está escrito en los libros, que quieran saber del Señor de los Milagros de Buga, y tengo ganas de hacer un grupo grande que nos podamos ir a verlo a él. Empieza a tronar, a relampaguear, se oscurece, es terrible. Nunca nadie lo ha podido sacar a llevarlo a pasear, como se hace con la Virgen, por ejemplo.
1: Sí.
0: Que le parecía uno muy lindo. Nunca han podido. Y lo que está escrito es eso, no se deja sacar de la basílica. Él está ahí, lo sacan, lo bajan al frente del altar, lo tienen, lo pasean, le llevan flores, le llevábamos, porque yo le llevaba flores y iba a verlo. Y a veces mando que vayan y le lleven, por ejemplo, cuando la muerte de mi hijo, yo mandé a que le llevaran flores y bueno, y me los llevara para un sitio que esté tranquilo y en paz. Y él no se deja sacar, y lo que tú le pides con fe es como decirle a tu papá, tengo sed, tengo hambre, quiero esto, se lo da. Yo uno de los santos no le tienes que pedir dinero, loterías, millones, no. Pídale amor, pídale salud, pídele paz, pídele descanso por sus seres queridos que están muertos, pídele por sus hijos que salgan adelante, que estudien, que sean alguien en la vida, pídele por la salud, por lo que quieras. Pero a los santos no se les pide dinero porque ellos no tienen allá dinero para mandarte, ¿vale?
1: Así es, Sammy, para terminar ya. ¿Qué consejo le daría a alguien que vive con una pareja extremadamente celosa?
0: Celosa y cansona y tóxica y fastidiosa. Eso que le empiezan que... Sí. No, pues que se separe. No, pero es que lo amo. Uy, cuando me dicen esto me provoca, Carlos. Es que lo amo, Yo no puedo permitir que se vaya, que le aceptan una cantidad de cosas impresionantes. No, eso es no quererse a uno mismo, pero... Y muchas veces uno se cae, se daña por los amigos y por las amigas. ¿Quieren que les cuente una historia?
1: Sí.
0: Muy dura.
1: Pero dele suave, vamos.
0: Dele suave, muy dura. Cuando yo tenía mi segundo hijo, yo ya tenía 17, casi entrando en los 18 años. No sé de dónde, bueno, a eso de que se hacen amigas, aparecieron dos amigas. Y como ya les conté que tenía una vida de perros con mi primero, con mi primer esposo, me vinieron a enseñarme a maquillar, pero no a maquillar como me maquillo yo, sino maquillaje para irme por ahí, por las tiendas. Y cuando me... Ay, venga, que la va a maquillar porque eres muy linda, porque no sé cuántas. Esas querían hacer negocio conmigo. Y me empezaron a maquillar, me empezaron a poner no sé qué hice cuando. Pero yo no sabía del mundo de la noche. Yo no sabía eso. Pues no era una ignorante, pero yo salí muy niña a mi casa. Yo no sabía de la vida de la noche. Allá no se dice el bar, el metedero, el prostíbulo, nada de eso. Allá, o por lo menos en esa época se decía las mujeres del café. Pero si yo digo ahorita, la gente del café van a pensar que es un sitio donde se toma café, pero era donde llegaban los esposos y donde llegaban los señores conductores y donde llegaba todo el mundo. Y yo, pues yo sí me maquillaba y me no sé qué, pero estaba en mi casa. Pero cuando ellas salían, yo iba y pum, me bañaba la cara porque me sentía mal, así de maquillada y todo eso. Y resulta que un día una de ellas me salió con el cuento de que como yo tenía una mala vida con mi pareja, con mi esposo, tenía una mala vida. Entonces ella fue y me dijo, no, usted no tiene por qué aguantarle a él, no, vámonos a trabajar. Y yo decía, no, pero mi niño está muy pequeño para irme a trabajar. Dijo, no, porque él se queda dormido. ¿Cómo va a dormir todo el día? Pero sí me iba yo a trabajar y me lo llevaba. Y cuando me dijo lo que tenía que hacer, estos días le estoy contando, yo ese episodio, gracias a Dios, se me borró de la cabeza. Cuando me dijo, mira, ya llegas, se toma un trago, pero cuando le dicen que, pero no me sabían decir qué era, sino qué tal, y yo, pero qué es tales, porque ya se habla así. Entonces me empezó a decir, no, pero él la va a invitar a acostarse con él, y la va a invitar y no sé qué, y yo, ¿qué? Y esto, ay, mi hijito, la saqué, la casa bombeada. Le dije, ¿usted cree que me va a meter de prostituta? Le dije, olvídese, ¿qué tal? Si eso ni que yo fuera una ignorante. Y lo saqué. Donde yo me hubiera dejado, sí. ¿Quién sería hoy una porquería? Porque en el momento está bien, yo no estoy hablando mal de la gente que trabaja en eso ni nada, sino que le cuento, ¿cómo sería? Vieja, vuelta una miércoles, hasta sin dientes, acabada, mis hijos vagos, todo lo que usted quiera. Y me les volví loca. Y la saqué, y así jamás, así que yo tenga amigas así como muy íntimas, como que se enteren de la vida de nada. Y no lo permití, y así tiene que ser, porque los amigos, muchas veces, los mismos amigos y las mismas amigas son los que dañan a la muchacha, a los hijos, a los amigos. Tienen que, lo mismo, muchos hombres le dicen a los otros, mira, ¿usted por qué tiene que dejarse mandar de su mujer? Claro que no creo que a mi marido le digan eso, porque no tiene muchos amigos. ¿Por qué se deja mandar de su mujer? No sea pendejo, haga esto, consiga, vámonos de P esta noche, vamos a hacer eso, sí. Que no sé qué. Entonces, bueno, me voy porque me van a grabar, ya hablamos de todo. ¿Se acabó? ¿Quién te quería?
1: Sí. Pues nada, Sammy, muchas gracias. Ha sido un tema hoy muy, pero muy interesante. Se quedaron muchas preguntas sobre porque este tema sobre de los celos, sobre de las personas tóxicas es muy amplio.
0: Muchísimo. Sí, y más cosas, porque por ejemplo me dicen, Sammy, habla de que yo no quiero tal cosa es irse a dormir pues con su pareja, con su esposo, con su pareja o su mujer, pero que no quiere ella o que no quiere él, y por eso hay problemas, le digo. Entonces eso también es un tema bastante claro, bastante delicado, que pronto lo tocamos el otro jueves, ¿vale? Besitos, los amo, los adoro, me voy a grabar. Chao, chao, chao.
1: Chao, chao, Sammy.

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0: El sentimiento del vallenato a esta hora de la mañana. A través del dial poderoso 103.7.
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0: Por acá los audios que nos llegan. Hola, buenos días.
2: Sentimiento. Dale vuelta, pues, Charlie. Eso. Dale siempre, Min. Hazme caer.
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0: Para Mari, que pone esa carita triste, ¿no?
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0: Con los amigos del mercado del Palé que están escuchando a todo volumen. 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

0: Gracias, señores, en el reventón de la mañana. ¿Ale? Siempre somos románticos. Para todos los oyentes que nos escuchan a través del dial 103.7, a través de la página web cuachini.es.
1: Y María Claudia.
0: Para los amigos que están en la aplicación, buenos días. ¿De dónde nos escuchan? Quiero escuchar tu voz. Envía los mensajes al 610-660-115.

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1: Las 12 del mediodía, nos vamos al corte comercial. Regresamos con más música en el reventón de la mañana de hoy jueves.
0: 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No, no, no, qué pena.
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¿Cómo lo llevas en este jueves? Claro que sí. Con sabor a cumbia. Para ti que estás trabajando a esta hora. Con los amigos del Uber. Con los amigos que están repartiendo. Repartiendo amor, dicen. Los amigos repartidores, los hombres que y las mujeres que hacen posible que llegue el paquete pronto a su destino, o a veces que dejan el paquete donde la vecina, pero bueno,

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0: Vamos por acá al WhatsApp, que la gente nos está enviando los mensajes. Hola, buenos días.
1: 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Eso. Ya tú sabes, ya de una, Mr. Charlie, aquí le va Argentina. O España, de una, quién gana este mundial. ¡Ay! Resultados.
0: Oiga, claro que sí. Este domingo es la final del mundial. ¿Qué pasará? ¿Quién ganará? ¿Quién va a ganar? ¿Qué dicen ustedes? Oiga, por acá vamos a hacer la pregunta del día antes del corte comercial. Vamos a hacer la pregunta del día. A ver.
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0: Claro que sí, la pregunta del día, y esto viene con premios, señores.
3: De parranda y amistad.
0: Para todos los señores que son casados, o son juntados, o son lo que quieran, me tiene que decir cinco cosas que hay en tu relación. Cinco cosas que han cambiado tu vida en la relación. Vale. 610-660-115. Cinco cosas que han cambiado tu vida en la relación. ¿Vale? Que la gente que nos mande los audios, vamos regalando premios por acá. Por acá ya está listo el mañanero de hoy jueves.
3: Se chocan.
0: ¿Qué nos dicen por acá, don?
4: Con estas cumbiecitas, mi querido amigo Charlie, da ganas de bajarse del coche a bailar. Te estoy queriendo.
0: Ajá.
4: Ay, Charlie, jueves es, por Dios. De gana me está empujando a irme al 127. Para ir a buscar a Wilson en el 132.
0: Oiga, por acá también. La gente del Perú está activado, dice Charlie, el domingo es la batalla naval. Se nos jodió la final. Bueno, para usted será. Yo sí voy a estar en casa viendo en el salón con aire refrescante ahí. Ya lo sabes, la pregunta. ¿Cuáles son las cinco cosas que han cambiado en tu vida? En la relación. Vamos a ver qué nos dicen por acá, rapidito.
5: Muy buenos días, Charlie Flow.
0: Hola, buenos días.
5: Pregunte si en el 132 venden cecina, mi hijo, con yuquita.
0: Y aparte el curtido. Con harta cebolla.
3: Bobby y Willie salieron por ahí.
0: Vamos, señores, al corte comercial. Luego volvemos con más.
3: Charlie y Freddy.
0: Hoy está la pregunta, está buena, está súper buena. Cinco cosas que ha cambiado en tu relación. Así es, cinco cosas que ha cambiado en tu relación. Vale.
3: Qué lindas son las noches de parranda y amistad.
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0: Así, así es. ¿Cuáles son las cinco cosas que cambió tu relación en tu vida? Vamos para acá con los audios. Hello.
1: Sí, sí, sí hay. Y está, y bien jugosa.
0: ¿De qué?
1: Ah, la carne está bien buena. Buenísima. Mi amigo Teddy, con respecto a la pregunta, mire, una, he dejado de fumar.
0: Ya.
1: Dos, he dejado de beber.
0: Eso.
1: Tres, he dejado de salir con los amigos.
0: Eso, muy bien.
1: Cuatro, ya me dedico a la casa, a cocinar, a planchar, a lavar, todo lo que sea.
0: Eso.
1: Y cinco, la más interesante, me he vuelto un mentiroso.
0: Por acá no dice, ¿qué no dice Laurita? Oiga, Laurita, esa, ¿es usted en las fotos? Seguro no es Photoshop, ¿no? No pregunto. Oiga, señores, por acá nos dice, yo solo puedo decir que nada, de nada, de nada, de nada, porque no.

Para acá tenemos una soltera ya. Señores, ¿cuáles son las cinco cosas que cambió tu relación en tu vida?

0: dejaban salir, oiga. Si salía, tenía las maletas en la puerta ya. Sí, sí. ¿Qué más? Me hacían cocinar. Y eso es que a mí me gusta cocinar. ¿Qué más? Por eso soy cinco solteros mejor.
1: Quiero volver a ser soltero. Ay, ay, ay. Eso. Señor Charlie, cinco cosas. No son cinco cosas, son muchas cosas, señor Charlie. La vida,
0: no, pero no principal.
1: La vida que uno de soltero es muy diferente a la de casado. Una. Bueno, yo mejor ya ni digo nada, ya. Ay, Dios mío, señor padre. Así es, ¿qué podemos hacer? Lo único que puedo decir, señor Charlie, es que uno hay que saber decir la palabra. Ya, ya, mija, ya, ya. Ya, mija, ya, ya.
0: Oh, yeah. Vamos a ver qué dice José Pardo.
2: Hable serio, mi estimado Charlie. Y entonces a los que somos solteros, ese mañanero no llega.
0: Hombre, a ver, seguramente tendría tu antigua relación, ¿no? O sea, me tienes que dar el ejemplo cuando has tenido una relación. ¿A que sí, Laurita? Por acá nos pones que cuando estoy en una relación casi casi soy como la Shakira. Toma mensa y te estarú. Mejor ahorita, no, pues tampoco así, Laurita. Ejemplo. Por acá nos pone, lo único que cambió en mi vida de casado es que ahora me hacen

le decía, en 20 minutos estoy en casa. Así. Y si no llego en 20 minutos, yo le decía a mi ex mujer, si no llego en 20 minutos, vuelve a leer el mensaje.

0: vamos a los audios y luego al corte comercial y volvemos con más música. Hola, buenos días.
1: Ahora hay que ver a qué grupo pertenecemos, pues, el grupo de las mandarinas, el grupo de los traileros o al grupo de los, ya, de las primas de Don Nelson de ser.
0: Por acá dice Mari. ¿Qué pasó? Dice, madre mía. Oiga, no se asuste. Que uno no muerde, dijo. ¿Qué pasa por acá, Juanito? Por acá dice Charlie. Mire, una pregunta para Laurita. ¿Cuál es su prototipo? Taxista, camionero, albañil, carpintero, fontanero. Laurita, ya la están buscando novio por acá. Señores, vamos al corte comercial. Luego volvemos con más música en el reventón.

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0: Hermosas, muy bien, Charlie, eso es.
1: Eso.
0: Pero primero que se quiten las pestañas, las cejas, la peluca, el kilo de achote y todo eso. Que así son más guapas después. Son guapísimas. Bueno, sin todo eso, son guapas.
1: Hable serio.
0: Oye, oh, Charlie, estas canciones me huelen a que está enamorado. ¿Quién será?
1: No.
0: ¿Quién será? La de la tarde.
1: Oye, no. El de la tarde es suya, no es mío, cuidado.
2: Buenos días, buenas tardes, buenas noches, ¿cómo estamos, señor Charlie? Un gusto saludarle, ya sabes, señor Charlie.
1: ¿Qué pasó?
2: Y también por saludar, pues, la señora, ¿cómo es la cosa, Laura? Ya sabes, Laura, de unas

tóxica. Oiga. Y fíjese que hoy hablamos con Sammy sobre de las parejas tóxicas. No hay que ser tóxicas, oiga.

0: vamos con los audios antes de irnos al corte comercial y cambiamos de ritmo ya.
1: Mi amigo Charlie, yes. Si los demás no quieren decir las verdades, eso ya es problema de ellos. Ay. No quieren decir la verdad.
2: Ah, sí,
1: pero yo ya lo dije, así que me merezco mi mix.
3: ¿Habla serio?
0: No, pero algo serio, hable serio, oiga.
4: La plena, Mr. Charlie, así como dice Don Nelson, pues kilos y kilos de maquillaje. Por esa misma razón, la primera cita ya pasa a domar donde sea. La segunda, de una, Charlie, invítala a la piscina. Ahí le ve realmente cómo es la chica. Y si es bonita, es bonita natural, ya sabe. Y de una ahí le somete.
2: Así, juez.
0: Ay, Dios.

0: Otra vez nos pone la única verdad que Don Nelson le tiene miedo a las a la señorita Rosemary, dice. Oiga, hasta a mí me hace poner nervioso ya ese nombre. Vamos con audios por acá. Hola, buenas tardes ya.
1: Buenas tardes. Hey. Super Charlie, excelente programa. A ver, Charlie, yo la verdad, yo cinco cosas no le puedo decir, pero sí le puedo decir que no soy tóxico. Eso. Y las personas con las que he estado y eso, pues sí han sido un poquito tóxicas conmigo. Pero bueno, ahí estamos, Charlie. No soy tóxico para nada, para nadie. Buenas tardes, Charlie, excelente programa. Yo creo que también me merezco el mix. Gracias, Charlie, el mañanero.
0: Eso. Ya lo dijo. Respetable. Por eso, ¿cuáles son las cinco cosas que cambió tu relación en tu vida? Son muchas cosas, como dice nuestro amigo Roland. Son muchas cosas que incluso esas cosas vas aprendiendo cada día.
2: A ver, señor Charlie, a ver si se pone 11 con eso. No es mix, sino ya de una vez un mega mix. Hey. Reparte, Charlie, reparte.
0: Por acá vamos ahí. Hola, Charlie, buenos días. No son cinco cosas, lo mío son casi 50. ¡Habla serio! Por acá está nuestro compañero Chichico. Ya lo sabe, todos los viernes acá.
3: Amigo Chichico.
4: ¡Que no me diga Chichico!
0: Por acá dice, póngame la divorciada. Ya la pusimos ayer. Pero vamos a ver qué vamos a hacer, ¿vale? Como solo necesito yo. 103.7. Vamos al corte comercial, luego volvemos con más música. En la última media horita que nos queda.

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0: Por acá los audios que nos llegan. Hola, Azucena, ¿qué tal?
1: Hola, ¿qué tal, Charlie? Muy buenos días. Hola. Esperando que sea un día lleno de bendiciones. Ajá. Para ti y para todos los oyentes.
0: Gracias.
1: Mira, por participar en el debate que tienes el día de hoy. Pero en primer lugar, hay un comentario de un oyente que había dicho que sí, que la mujercita es más bonita lavadita la cara o quitada el achiote, me parece que dijo. Nada, comentarte que la mujer de hoy

0: mujer de este siglo. Todo lo que hace, lo hace por sentirse segura al 100%. Correcto. Y si una mujercita se maquilla, es por verse bonita, es por sentirse bonita. Y creo que los hombres lo único que tendrían que hacer es admirarla, porque eso es lo que se merece la mujer, admiración.
1: Así es.
0: Si se pinte o no se pinte, pues ya depende de cada una. Pero lo importante es que la mujer se sienta realizada al 100% y segura de sí misma. Eso por un lado. Y por el otro lado, pues decirte que yo sí soy tóxica. Pero porque así me han hecho ser mis anteriores relaciones. Ajá. Pero sin embargo, cuando una encuentra a la persona ideal, pues hace que esas inseguridades se conviertan en cosas maravillosas.
1: Así
0: que nada, que viva el amor, que viva la toxicidad. No, que no es bueno ser tóxico. Que viva el amor. Y espero mi mix, por favor.
1: Hey.
0: Besitos. Chao, chao.
1: ¡Qué bueno! Ya lo dijo todo. Es tóxica. Y justamente hoy hablamos sobre las relaciones tóxicas, ¿eh? ¡Ojo! Por acá me dice... Amigo, dijo. Amigo. Amigo. Amigo Charlie, ¿no? Pues...

0: 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Crazy Travel, porque estamos locos, locos por viajar. ¿Qué dice por acá? Buenas.
1: Charlie, ese mañanero está sangriento, ¿ah? ¿Eh? Está sangriento ese mañanero.
0: No, pues tiene que mandar la respuesta. Tiene que mandar la respuesta. Imagínense, ya nos envían ya varias respuestas. ¿Para acá qué me dice?
2: Chiabo, chiabito. Pito, pito, pito, señores, pito, pito. ¿Quién anda ahí? ¡Es otro gato!

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Farmagol Premium celebra sus 30 años contigo. 13 con 51 minutos. Vamos a ver qué dice.

0: con un buen café, y si es lejano, mejor. Último mensaje, vamos a ver.
1: Más adelante. Veremos. Pito. Señor Chale y su mañanera, ¿se vio lo que pasó?
0: No, que son preguntas. Son preguntas para debatir entre dos, tres aquí personas. Como estoy solo, pues aquí voy a debatir. Vamos

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Bueno, por aquí recibimos el saludo de Nelson a los tiempos que ha hecho que se ha perdido, dice. S.A. va con H muda. Saludos, Nelson. Las 14:24 horas de la tarde, hora menos en Canarias. Oiga, qué bonito. Qué chévere música. Usted está planchando en una calor infernal, pero aquí le mando música fresca. Música chévere. Por aquí tienen a las personitas que han estado interactuando con mis compañeros. Causita, Nelson, Narcisa, Soledad, Laura, Pilar Puente, Robert Migue, Azucena. Un saludo para todos ellos. Esperamos que sigan en la sintonía.

Buenas tardes, señorita Rosemary. Cuando uno se dicta para que lo mande el teléfono, no lo reconoce con la H muda. Así que es así, así ha ido. Así que nada, qué alegría volver a escucharla. ¡Ah! Así que voy conduciendo, por eso no puedo escribirle. Por eso ahora va a tocar mandarle audio, para que nos diga que va con falta de ortografía. La perfección. A ver, cuando uno... Buenas tardes, señorita Rosemary. Cuando uno se dice...

0: Por aquí estamos saludando Jorge Quintero, saluditos, gracias por estar aquí. Luciérnaga, bienvenida. Por ahí también le tenemos a nuestra queridísima Liz. Un abrazo, gente chévere.
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0: Oiga, yo tengo un amigo chévere. Ay, este Causita. Saludos, Causita. Gracias por no abandonar el barco, ¿ah? Rosita, saludos. María Ludivina, saludos.

viendo qué tal se ven las carreteras con esta música. Hola Julia, bienvenida. ¿Qué horas son? Las 2 de la tarde con 35 minutos, hora menos en Canarias. Les recuerdo que estamos en territorio español. Por ahí están saludándonos desde Milagro. Gracias, muchas gracias, Noralba. A ver qué nos cuenta el Causita. Dice Rose, por favor, dedíqueme una canción. ¿Qué canción quiere que le dedique, Causita?

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2: ¡Pádame la música! Nos acaban de informar que afuera está la policía y quiere detener la fiesta. 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

Oiga, sí o no, sí o no, que esta música está buenísima. Usted que está ahí atendiendo a los adultos mayores, ¡qué chévere! Las personas que están limpiando, que están ahí dándole con el mocho y dándole ahí con el paño. Aquellas amigas y amigos que trabajan en los bancos, gracias. Quienes están trabajando en las naves, muchísimas gracias. Hay quienes están trabajando con los palés, con la tratomula, con la excavadora. Excava y excava a ver si encuentran oro. Ustedes sí que valen oro, trabajar en esta temperatura. Ustedes están hechos de otra materia. Materia del emigrante. Mandamos también un saludito a Lizeth allá en Cuenca. Anita Bella, bienvenida.

en estos grandes eventos, cuando el patrocinador, cuando el dueño del evento piense en usted, siempre va a coger a los mejores DJs para que vaya caldeando el ambiente, para que vaya haciéndonos bailar.

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0: Claro, le saluda solamente a los que están, a los pobrecitos de allá, y a uno pobre no le dice ni siquiera pobrecito cómo estará jugándose la vida ahí, de piscina en piscina. Yo que vine blanco, rubio, con los ojos verdes, de tanto sol, ya parezco Maquelele, ¿qué ha de ser eso?
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2: Saludamos con cariño a Maquelele. Se dejó de llamar Nelson, ahora se llama Maque. Hola, hola, saludos a Anita Cuasquer, bienvenida, gracias. Por ahí está Alejita, bienvenida. Alejita a la

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0: Bueno, vamos a complacer a nuestro queridísimo Causita. Oiga, Causita, está enamorado, ¿ah? ¿Eh? A ver, declare.
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0: Ahí está la canción del Causita.
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0: y lo peor de todo es que si supieran para quién lo va dedicando, ustedes se quedan fríos.
1: Mía.

0: Con esta salsita sabrosa le mandamos un saludito al taxista. Un abrazo, gracias. A ver quiénes más están por aquí. Hola, hola, hola. Salude, salude. Muchísimas gracias. Por aquí está Laura Benavente, muy amable.
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0: Está de cumpleaños, nos dice Ángela. Saludos, feliz cumpleaños. Por aquí está Roberto en Cuatro Caminos. Muchas gracias.
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0: Mariana en Puente de Vallecas, saluditos. Gracias por estar allí. ¿Eh? Las 3 de la tarde con 12 minutos, hora menos. En

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Ahí está.

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0: Qué bonito, ahí tiene que estar todas las

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1: Ahí está, ahí está.

Usted tiene que visualizar allí en el escenario a la reina de la rocola, guapísima, elegante. Una voz se enamora. Sí, señor, ahí estaremos.

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0: versión más sabrosa, señores. Todos los recuerdos vienen ahora mismo como caballos desbocados hacia esta memoria frágil. Así que ya lo sabe, ¿eh?
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0: Fui dueña de su alcoba y de su almohada. Lo tuve beso a beso, piel con piel. Marcando las 3 de la tarde con 48 minutos y por ahí está escuchándonos Fanny, Viviana, Nelson, gracias. Marina, muchísimas gracias. Luciérnaga. Lisette, disfrutando de esta música. Fanny nos dice hola, buenas tardes, Rox. Genial la música. Aquí en el metro hace demasiada calor. Le voy a mandar miel de abeja para que usted se ponga ahí contenta. Rosemary Flores programando en la mejor, la 103.7 desde Madrid, España, para el

3:54, hora menos en Canarias. Por aquí le tenemos a don Luis Pozo, que nos solicita un tema, ¿eh? Un temazo. Un tema muy bueno. Hola, buenas tardes. Una canción, por favor. Por tu amor de Tierra Canela. Un saludo. Por ahí está Gloria Álvarez. Saluditos. Bienvenida a Nueva York. ¡Qué bonito! Le recuerdo que estamos a través de la 103.7 Ecuaciri. Amarillo, azul y rojo. Costa, Sierra, Oriente y las Islas Galápagos. Totalmente ecuatoriana. Rosemary Flores es de Chillogallo, ¿eh? Cuidado, cuidado. Tiene todos los panas del sur apoyándole, así que ya lo saben. Ahí está Luchito Pozo.

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Oiga, dice, qué bonito escuchar su voz en un mensaje personalizado, en el Seaton, eres el mejor. Dice, oiga, ¿qué le pasa? Ya le voy a mandar un audio que lo va a guardar para toda la vida. Porque será la única vez que se lo mande. Así que póngale a guardar, a grabar. Y en un lugar donde no le encuentre nadie, porque a partir de ahí dormiré en el sofá. 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

0: No, don Nelson no nos ve a través de TikTok. No, don Nelson es muy tradicional. Él nos escucha a través de la radio nomás. Todavía no le llega la tecnología a su móvil.
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0: Bueno. Hoy día la verdad que me fui a...

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Oiga, oiga, báilela, báilela esta, ¿eh? Ahí están los pibes chorros. ¡Qué calor, roeo! ¡Qué calor que siento yo! ¡Que levante las manos, oeo! El que tenga ritmo y sabor.

0: ¿Sabe qué, mi querida Rosemary? Le cuento una cosa, que el otro día me fui a una panadería a comprarme unos cachitos y esas cosas. Y le pido que me dé un pan de masa madre y no ha habido. La madre ha estado lavando los platos, creo. Me dan de masa del padre. Duro, duro los panes. ¿Qué dices?
1: Oiga, qué bueno, qué bueno. Don Nelson, ya me está empezando a caer bien, ¿ah? Vamos, vamos, oiga, el canchis, canchis, qué casualidad. Las 4:31 minutos, hora menos en Canarias. Nos vamos un ratito a la publicidad.
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0: Oiga, le quiero hacer una pregunta. ¿Verdad que la gente de República Dominicana cuando baila esto se agacha un montón ahí como que va a besar el suelo?
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0: Eso es una locura verlas bailar, ¿ah?
2: Un caballito.
0: ¿Dónde están las chicas de República Dominicana?
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0: ¿Y dónde está la gente que aprendió a bailar de ellas, ah?
2: Okay.
0: Quiero mandar un saludo a todas mis amigas dominicanas que están escuchándonos.

0: Muy buenas tardes. O sea que le dedicó el canchis canchis al señor Nelson. Madre mía.
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2: Oiga, Fabián, ¿por qué se hace querer y luego se ausenta? Deje lo que está haciendo, regáleme su tiempo. No ve que necesito tener un apoyo durante mi transmisión. No me diga que me está viendo en directo y por eso no viene al chat de la radio. Deme la alegría, deme la alegría. Y ahora mismo le bailamos, deme la alegría.

0: Señorita Rosemary, mil disculpas. Este mes ha sido poderoso de trabajo, lo siento mucho. Aquí estoy, pero aquí presente, escuchando.
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Bueno, nos quedan 10 minutos para las 5 de la tarde, hora de despedirnos. Siempre agradecida por estos momentos tan chéveres, tan lindos. Recuerde que en la conducción de este precioso programa está alguien que les quiere mucho. Rosemary Flores, sí señor, Rosemary Flores estuvo en el programa de Ritmo y Control a través de la 103.7, la mejor de la mejor, Ecuashiri. Un Dios le pague a todos los que nos han acompañado y nos han colaborado muchísimo en el chat. Dios le pague. Abrazos desde el corazón, hasta el día de mañana.

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mis amigos, con buena música, con canciones. Así estamos arribando en este día jueves, en tercer del fin de semana. ¿Qué tal, familia ecuatoriana? Buena tarde, ¿cómo estamos? ¿Cómo han pasado ustedes? 19:46 minutos. Dicen que más vale tarde que nunca, ¿eh? ¿Sí o no? Por acá estamos presentes ya, listos y prestos para compartir la buena música y canciones aquí en Los Ídolos del Pueblo, en la 103.7 FM. Saludos cordiales a toda la gente.

Oiga, esta semanita disculpará nomás que hemos estado llegando un poquito tarde. Oiga, ya no es culpa, ya no es culpa. Digamos ya que para el próximo día el lunes. Hasta el 17 dicen que está cerrada la M50. Así que hasta el día de mañana. Así que el día lunes ya me imagino que todo estará en orden, ¿eh? Vamos entonces con buena música, con canciones, mis amigos. Gracias por su amable sintonía, por estar ahí pendientes de la programación. Sus mensajes ya lo sabe, a través del 610-660-115. Aquí estamos listos y prestos para acompañarle con buena música. Como siempre, gracias a nuestros gentiles auspiciantes, quienes realmente están respaldando día tras día la programación de los ídolos del pueblo. 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

Oiga, mis amigos, la verdad que así estamos con buena música y con canciones en este día jueves, antes del fin de semana. Ya huele a viernes, ya huele a viernes. Ya el canelazo, está el olorcito a la vuelta de la esquina, ¿eh? Vamos ahora sí por acá con saluditos. Gracias a nuestros amigos oyentes quienes están pendientes de la programación. Que nos acompañan tarde a tarde, sí señor. Viene apareciendo por acá mi gran amiga Doña Fanny. ¿Cómo estamos, Fannycita? Buenas tardes, ¿cómo ha pasado usted? ¿Qué es de su hermosa vida? ¿Cómo le ha tratado el día de hoy? Buenas tardes, dice mi querida.

Oiga, doña Fanny, Ambato es espectacular, madre mía. En esa tierra sí es una tierra del fructas, ¿eh? Sí, señor. Así que saluditos ahí para todos los guaitambos. Claro.

20 con 2 minutos. Madre mía, cómo pasa el tiempo, Tiene más embalado que el Viagra. Más embalado que el Correcaminos el tiempo. Mi gran amigo Luchito Soria, ¿cómo estamos, Luchito? Buenas tardes, ¿cómo ha pasado? Buenas tardes, Luis Eduardo dice. ¡Excelente música! Con esto sí, estamos trabajando, dice, hasta la hora que usted se vaya. ¡Qué bien! Está enviando, dice, saluditos para las iniciales J. Que este fin de semana le voy a invitar, dice, a salir. Espero me acepte, dice, la invitación. Claro, por supuesto, tiene que ser positivo, Luchito. Usted vaya con todo. Y el día sábado puede ser su día de suerte. Claro, así que vea. Así poquito a poquito tiene que ir ganando el corazón de esas grandes iniciales J. Saludos cordiales, dice, a toda la gente de Vallecas. Estamos como cadena nacional. ¡Qué bien! ¡Eso está bueno! Por acá tengo más saluditos. ¿Quién viene apareciendo por aquí? ¡Madre mía! Ahí está la ingrata como la gata. Así es cuando tienen un poco de dinero, ya se olvidan de los pobres. Yo pensé que se ha casado. Lo primero que pensé es que tal vez se hizo monja. Ya estuvo ya. Ahí, ¿cómo saben decir cuando están en los primeros días? Las novicias, creo que es. Saludos a mi amigocha del alma. Ahí está para la Didi. Allá a mí me dice.

podía escribir. Claro, porque su marido no le deja. Por eso le dije, no se case. Vaya, cómprese ropito. ¿Sí o no? Saludos cordiales ahí para la Didi. Está escuchando la radio. Gracias por su amable sintonía. Toda la gente que está pendiente de

también viene apareciendo mi gran amiga Elizabeth Tuapanta. ¿Cómo estamos, niña Elizabeth? Y ahora sí ya no tiene pretexto, ¿verdad? Después dice, no, dices que me fui a retirar a la niña de la escuela. Por eso no la escuché. Ya, aquí estamos. Ya le dije en Ecuador, de 12 a 2. Y es ahora. La vida daba por ti. Y que saludos cordiales ahí para mi gran amiga Elizabeth Tuapanta. Ahora dice que está cansada y arrepentida de haberse casado. Vea, ¿qué ha de ser justo eso? Después de cuántos años de estar con el estorbo al lado. Saluditos cordiales ahí para todos.

gracias a Dios que tiene a alguien quien le mantenga. Le mantenga al día. ¿De dónde va a tener ese mantenimiento gratuito del aceite? ¡Madre mía! Ah, va mejor con música, no me hagan hablar. ¿Quién viene apareciendo por acá también? Mi gran amiga Nancy Morales. Ahí está la Rumi.

me hubiera derretido, dice. Madre mía. Antes que se derrita, me hubiese comido yo. Claro, fresquito. Por eso dice, lo que se ha de comer el gusano, mejor que aproveche el humano.

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2: Buena música, señoras y señores, ingresando al segmento rocolero, la música cortavenas, esa musiquita guardientosa que realmente nos hace inspirar, nos hace transportar al pasado, recordar aquellos amores que se fueron y nunca más volvieron, ¿eh? 20:21, señoras y señores, 20:21. Siga dejando sus mensajes a través del 610-660-115. Saludos cordiales ahí para doña Marlene. Mi gran amigo Héctor Moposita, la gente de Móstoles. Eso, vea, por el calor. Ahora sí, las damitas tienen que ser comprensibles. A decir, vea, mi amor, ya vaya, péguese unas dos, ya, y vuelva a casa. O si no, mejor es encierrarle en la casa y ahí juntos beben, ¿eh? ¿Sí o no? Los dositos mareaditos, de cerveza en cerveza, no sabrá dónde va a dejar la cabeza. 20:22. Oiga, por acá, mi gran amiga Elizabeth Tuapanta dice que está recordando, dice, de aquellos amores.
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2: De la juventud, ¿no? Madre mía.
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2: Oiga, qué bonito paisaje.
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2: Ay, Elizabeth, Elizabeth.
3: Así, ay, azul.
2: Qué cosas de la vida.
3: Azul.

sabe que nosotros somos ricos por la gracia de Dios, ¿ah? Así que tenemos que trabajar, hay que arrimar el hombro para sacar adelante a nuestra familia, ¿eh? Así que saludos cordiales ahí para la Didi, para su querido esposo, ¿eh? A propósito, ¿cómo le va a su querido esposo? ¿Todo bien? Espero que esté todo bien por ahí las cosas. Muchas gracias por estar junto a nosotros. Siga dejando sus mensajes. Mientras tanto, nosotros por acá avanzamos con buena música en la tarde. ¡Ay, ay, ay! Madre Santísima, hoy sí nos vamos a visitar al chino, ¿eh? ¡Cantinero! Ponga dos más, todo por aquella traicionera.

Realmente, mis amigos, buena música, canciones que nos transportan al pasado con estas hermosas letras, ¿eh? Historias hechas canciones. Recordando la voz de la señora Paulina Tamayo, por supuesto. 20 con 28 minutos, 20 con 28 minutos. Avanzamos aquí en la programación de Los Ídolos del Pueblo. Saludos cordiales ahí para Byron en Aluche. ¿Ah? Madre mía, lo que es la vida, lo que es la vida. A veces hay que pasar muchas cosas, ¿no? Bueno, pero como bien dice, hoy viene, dice mi amiguita, a festejar mi libertad y la gracia, dice. Oiga, hasta no ver, no creer. Hasta no ver, no creer. De verdad, de verdad. Bueno, así que vamos para adelante a seguir compartiendo buenos éxitos, canciones. Mientras tanto, para acá, mis amigos, tenemos algo muy importante para todos ustedes. 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

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Y nos vemos en la Cantera de Madrid. Te lo trae Esto es Ecuador. 20 con 34 minutos, señoras y señores. 20 con 34. Vamos para adelante, como el elefante con buena música. ¡Ay, ay, ay! Justamente Jenny Rosero canta. Así estará el 24 de julio en la Cantera de Madrid, cantando todos sus éxitos.

La música, recordar estos hermosos temas que nunca pasarán de moda, ¿eh? La voz del señor Roberto Zumba. 20:42 minutos. Vamos adelante para que vaya compartiendo melodías y canciones. Saludos ahí para mi gran amiga Jessica Toledo, a la pequeña Steffi, para Silvana, saluditos cordiales en el sector.

0: Viene para acá también haciéndose presente mi gran amigo Dani Marcelo Maldonado. ¿Cómo estamos, Dani? ¿Cómo ha pasado usted? Buenas tardes, dice Luis Eduardo. Saludos desde las fiestas de Vallecas. Escuchando Ecuachiri, vea, qué bien. Muchas gracias, Dani. ¿Cuántas se ha pegado? ¿Cuántas se va a pegar?
1: Yo me muero.
0: A veces a mí me da ganas de pegarme una buena rubia, ¿eh? Claro, cuando ya cae la noche, así con esa brisita que empieza a correr, madre mía, ya me lo imagino.

0: vamos entonces, mis amigos, por acá. A la pausa para comerciales y a la vuelta avanzamos compartiendo más de la buena música. Pausita para comerciales y enseguida volvemos con más junto a ustedes.
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1: Hola, hola, Luis Eduardo. Buenas tardes. Aquí de camino a casa. Escuchando este buen programa que está haciendo. Muchas felicidades. Y tomarás unas frías. Está bueno el tiempo para tomar unas frías.

Realmente, mis amigos, buenas canciones, la música cortavenas, la música realmente que nos llena de mucha nostalgia en nuestros corazones, recordando aquellas letras, ¿eh? 20 con 52 minutos, ya mis amigos, 20 con 52, estamos llegando a la parte final de nuestro programa. Muchísimas gracias a todos ustedes por su amable sintonía, por estar acá pendientes de la programación. Saludos cordiales ahí para Marianita Vargas. ¿Cómo estamos, Marianita Vargas? En San Fernando de Henares, escuchando la radio. Qué bien. Muchas gracias a todos y cada uno de ustedes por tomarse un tiempito de dejarnos un mensaje a través del 610-661-15. Muchas gracias a todos nuestros grandes amigos. 20 con 52 minutos. Vamos adelante, avanzamos en el tiempo. Saludos al propósito ahí para mi gran amigo Hernán. Se va rumbo a casita junto a su familia. Pasará por el chino, hermano.

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1: Hola, Luis Eduardo. Buenas tardes. No puedo hablar mucho porque estoy mala con la garganta del aire acondicionado. Bueno, que tenga un excelente fin de semana y que le vaya muy bonito. Saludos desde Costa Ballena.

marcamos la hora 21 en punto, la hora 21. Excelente fin de semana para todos mis amigos. Pórtese bien que nada les cuesta. Vamos a hacer el bien sin mirar a quién. Oiga, la verdad que hay que cuidarse del calor.

mediados de verano ya. Así que ya queda poquito, ya queda poco. Hay que ser optimistas y a seguir adelante, mis amigos. El día de mañana, ya lo saben, muy tempranito, agradeciendo al Creador, hay que salir a trabajar, a buscarnos la vida. Siempre, mis amigos, hay que agradecer por tener un techo donde llegar a descansar, por tener un lugar fijo donde llegar a trabajar, por tener que madrugar a trabajar y no a buscar trabajo, ¿eh? Son cosas que a veces pasamos por alto, pero que son muy importantes. Todas esas cositas son bendiciones del Creador. Muchas gracias, mis amigos. Excelente fin de semana. Cuídense mucho. Si Dios lo permite, estamos de retorno.

Así que mis amigos, sean buenos. Disfruten, salgan, coman, beban, bailen. Que lo comido, lo vivido, lo bailado, eso nos llevaremos. Recuerde que en el cielo no existe bancos ni parqueaderos, ¿eh? Excelente fin de semana, mis amigos.

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0: esa clase de mí?
1: Bastante bien. ¿Llevas mucho tiempo esperándome?
0: Un poco, pero te quiero mucho, mi amor.
1: Sí, pero por favor, apúrate que pueden vernos.
0: Bueno, pero ¿hasta cuándo vamos a seguir ocultando lo nuestro? Es que no...

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